Buenas tardes, otra vez aquí en la Hora Sabática. Volvemos a empezar el programa después del verano. Espero que hayáis pasado un verano bueno todos. Y después de un tiempo vamos a volver a abrir la puerta, a poner unos amplificadores aquí a sonar a fuego y a escuchar un poco de música buena. Esto que acabamos de escuchar se llama The Parlor Mob. La canción es Everything You Are Breathing For. Es de un disco que sacaron en el 2008 llamado And You Were a Crow. Y bueno, es una gente que son de rock and roll americano, como habéis escuchado, que bueno, es así como rock and roll de carretera. A mí me recuerdan a veces un poco a Led Zeppelin. Y es una canción que empieza bastante contenida, pero acaba convirtiéndose en un buen temazo de rock and roll. Y nos vamos a ir a escuchar a Mastodon, un disco que han sacado hace nada, hace creo que un mes o así. Bueno, de hecho es un tema, se llama In the Ruins, del disco que no sé si ha salido entero, la verdad, Marrow Deep. Y este grupo, bueno, ya seguramente le conozca mucha gente de los que está escuchando este programa. Esto es su nuevo disco. Mola bastante porque es una etapa nueva en la banda, que bueno, después de la marcha de Brent Hinds y la muerte de Brent Hinds, que fue mucho después de que se desapareciera el grupo, pero bueno, pues tiene ahí bastantes cosas curiosas el álbum en general, y el cambio de guitarrista pues se ha notado bastante en el estilo. Y siguen siendo Mastodon, pero no van a ser los mismos Mastodon. A ver si os mola. Mastodon, In the Ruins.

Y esto que acaba de sonar, alguno dirá, ¿qué está poniendo este? ¿Por qué ha puesto esto? Pues esto es una banda que se llama Hamlet, son españoles. La canción se llama En Silencio, es de un disco que sacaron en el 2005 que se llama Siberia. Y la he puesto porque llevo unos días escuchándola. O sea, el disco le conozco, de hecho conozco a algunos de ellos personalmente. Allá por el 2009, cuando llegué a Madrid, me los presentaron y estuvimos por ahí de fiesta alguna vez juntos. Y la verdad es que después siempre me gustaron, fue un grupo que me gustó mucho, sobre todo de chaval. Y ahora, después de los años, he vuelto a escuchar esta canción, bueno, este disco en general. Y puede ser que alguien no esté de acuerdo en lo que voy a decir, pero para mí es probablemente uno de los discos que mejor suenan del metal español, con diferencia. O sea, no he encontrado nada que suene mejor. Tiene unas guitarras densísimas que suenan súper gordas, que me encantan. Es un disco que en el 2005 lo produjo Alberto Seara, y yo recuerdo en aquella época que vi como unos vídeos, o tengo el recuerdo, de que ellos, la banda también, estaba Luis Tárraga ahí con las guitarras y bueno, la verdad es que lo mezcló, se grabó en Madrid y se mezcló por un chico que se llama Sergio Marcos. Y la verdad es que felicitaciones, porque suena de la hostia. Aunque lo diga 20 años después, para mí sigue sonando de la hostia todo en conjunto. Está muy limpio, las guitarras tienen una presencia de la Virgen, la batería suena súper limpia y la voz está donde tiene que estar. Así que no solo es los riffs que suenan de la Virgen, son unos riffs muy pesados. Esta canción en concreto, creo que está afinado en la sostenido la guitarra, por eso suena tan gordo, pero a mí me ha sido un recuerdo que me ha gustado bastante. Y ahora nos vamos a ir a fuera de España otra vez. Vamos a escuchar a un grupo que acaba de sacar un nuevo disco, se llama Necropolitan el disco, el grupo es Greenland, y la canción que voy a poner, Dance to the Grave. Son unos británicos que este es su cuarto álbum y es una mezcla un poco rara entre heavy metal y ritmos ahí que a mí me recuerdan a Black Sabbath, por lo menos. Tienen bastante psicodelia, órgano, ahí bastante... Bueno, están bien, a mí me gustan mucho. Creo que ya los he puesto en otros casos, así que vamos a ver qué os parece este nuevo disco. Y bueno, la canción que he puesto, pues creo que, si no recuerdo mal, habla un poco ahí en relación al poder tecnológico, grandes fortunas, crisis climática, un poco ahí está, es curioso. Ahí vamos, Greenland, del disco Necropolitan, Dance to the Grave.

Y esto que acaba de sonar se llama Cadáver de Cabra. Es un grupo español también de aquí, que bueno, aquí en el programa nos gusta ir poniendo bandas que acaban de salir, y estos huelen a local de ensayo y a cable caliente que lo flipas, y amplificadores demasiado altos, tiene toda la pinta. Es su primer disco, esto que he puesto, se llama exactamente igual que ellos, Cadáver de Cabra, y salió este septiembre. Fue grabado entero en directo en un estudio en Madrid que se llama Sonido Custom Studios, y la verdad es que el disco mola bastante. La canción que he puesto se llama Ketamine Zombie. La verdad es que viendo los títulos del disco ya prometen, así que si alguien quiere meterse ahí unos cuantos minutos de barro, fuzz y mala hostia, creo que este es el disco que tenéis que escuchar ahora mismo. Y ahora nos vamos a ir a Inglaterra, a un grupo que se llama Royal Blood. Es un grupo más comercial de lo que normalmente pongo. La canción que voy a poner se llama Ten Over Ten, de un disco que se llama Death Company, que también acaban de sacar este 2026. Y después de este semejante lodazal que acabamos de escuchar ahí atrás, vamos a cambiar completamente de tercio. Estos son un dúo, es una batería y un bajista, y vamos a ver la cantidad de ruido absurda que pueden hacer estos dos tíos solos. Ahí está, Royal Blood, Ten Over Ten.

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Y esto que acaba de sonar se llama Gaerea. La canción que ha sonado es Wilted Flower, de un disco llamado Coma, del 2024. Y bueno, es una banda de black metal que la verdad es que creo que por ahí ponía en algún sitio que he leído, dejó de necesitar etiquetas demasiado estrechas. Pues con eso ya creo que está bastante bien definido. Nos vamos a ir despidiendo. Voy a poner el último tema. Voy a poner un tema que... Bueno, antes de poner el tema, os recuerdo que esto es un estudio de grabación. Es un estudio de grabación que se llama La Coneja Studios. Yo me llamo Mario. Intentaré hacer todos los jueves a partir de ahora un programa, pero hay veces que se me complica, tengo demasiado trabajo. Pero aquí hay todo el material necesario para grabar y intento grabar este estilo de música o todo cercano. Los amplis a válvulas con bastante volumen. Tengo una mesa analógica, tengo una pila cacharros. Y bueno, intentamos sacar un sonido pues un poco para cada banda, el que le mole, pero lo más crudo posible y que suene potente. Así que si queréis escuchar más programas, hay una página del estudio que se llama laconejaestudios.com. Tengo también un Instagram. La verdad es que no soy mucho de las redes sociales y no le muevo mucho, pero bueno, de vez en cuando voy colgando cositas, y alguna vez que se está horneando algún disco que veo que es interesante, pues sí que me cuelgo algo. Nos vamos a ir y nos vamos a despedir con una banda de Bélgica llamada Grotto. La canción que voy a poner es Circle of Magic, del disco con su mismo nombre que sacaron en el 2017. Vamos a bajar las revoluciones bastante para despedirnos, que es el primer programa de la temporada después del verano. Es una canción bastante larga, creo que son 11 minutos, pero creo que os va a molar bastante. Es un trío instrumental de Bélgica que, bueno, pues tienen unos riffs muy pesados y hacen psicodelia, largas estructuras muy instrumentales. Y bueno, lo que os he dicho, dura unos 11 minutos, así que a pasarlo bien. Espero que os guste y hasta el jueves que viene. Un saludo, esto es La Hora Sabática.

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1: Hola amigos de Paquito FM, aquí el grupo Nordeste de Gijón, os enviamos otro tema de nuestro último LP, Babel. Este se titula Lo puedes dejar, y yo creo que habla por sí solo. Alguna vez seguramente sentisteis algo parecido, que os frustraba un poco, de querer ayudar a alguien y no saber cómo, pero bueno, a veces es más fácil decirlo con música. Un saludo a todos.

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Hola, bienvenidos, bienvenidas. Esto es el Agujero Radio, programa número 13, programa número 5 aquí en Paquito FM, que coincide con el día, el 5 de marzo estamos hoy, estrenamos mes. Así que un saludo a todos los que nos acompañan ahora mismo a través de la 88.1 FM en Cantabria, aquí en Radio Paquito FM. Y bueno, un saludo para todos, absolutamente todos los que nos estén escuchando directamente en paquitofm.com o cualquiera de las otras plataformas, sea cual sea el día y sea cual sea la hora en la que estéis. Un saludo a todos. Y sean bienvenidos a este viaje musical llamado El Agujero Radio. Espero que disfruten. Bueno, antes de comenzar con la presentación de los temas, quiero hacer una acusa de recibo en forma de saludo, saludando a mi colega El Mazo, fiel oyente del programa y que es el puto amo. Ese Mazo, un saludo, amigo. Bueno, abrimos el programa con Trinca, la banda que hace Bossa Nova. El tema se llamaba Navega. Continuamos con Screamshire, con el featuring, me encanta esta palabra, featuring, de Georgian Muldrow. El tema se llamaba Through You. Anteriormente a esto sonaba Jennifer Lara, We Can Make It Work. Un reedit, bueno, han reeditado un tema bastante cotizado de Planets Records. Y bueno, esto que suena, como no, lo reconoceréis seguro, es el tema de Aquarius, interpretado por George Shearing. Así que nada, continuamos aquí en el Agujero Radio. Que hoy se viene programón, amigos.

Bueno, y ahora vamos a cambiar un poco el tercio, un poco bastante. Vamos a despertar de este letargo, de esta calma con la que hemos comenzado el programa, y nos vamos a meter en una lavadora, vamos a dar el botón de centrifugado y vamos a recibir este auténtico chutazo de energía con esto de Sound Carriers, Boiling Point. Te marran, amigos.

Bueno, este temarral, Icebea, post-punk, new wave, como lo quieran encasillar, pertenece a la banda suiza Grauzon. Bueno, seguro que a todo aquel amante de los sonidos electro, minimal, techno, se les tiene que hacer la boca agua con este tema. Ya que los sonidos que ocuparon la escena techno y berlinesa de los años 2000, 90, ya se ven reflejados aquí con el uso de sintetizadores, loops. Bueno, un auténtico temazo, sí señor. Bueno, esto que suena ya, no solo lo hemos seleccionado por ser otro temarral, sino porque también, y bueno, tristemente, hacemos un recordatorio, hacemos un humilde homenaje aquí desde el Agujero Radio a Gwen McRae, que falleció el pasado 21 de febrero de 2025 a los 81 años de edad. Una de las reinas del groove, del soul, que nos deja auténticos himnos como este Funky Sensation, en clave boogie, que invita a mover cadera sin lugar a ninguna duda.

0: Bueno, amigos, y la efeméride de hoy, vamos con ella ya. No la vamos a tomar cogiendo el año de lanzamiento de ningún otro disco, como hemos hecho en programas anteriores, sino que esta vez lo vamos a tomar del nacimiento de la propia Gwen McRae, que meses antes de nacer ella nació en diciembre de 1943, ocurrió un evento que, sin saberlo, años más tarde, iba a cambiar la vida de miles y miles de jóvenes. Y bueno, probablemente marcaría a toda una generación. Ya que en este año, en 1943, my friends, el químico suizo Albert Hofmann, investigador y químico de los laboratorios Sandoz, en Basilea, decidió probar en sí mismo, decidió tomar una sustancia que había sintetizado años antes, y a ver si lo digo bien, la dietilamida de ácido lisérgico, el LSD. Que, bueno, yo creo que es la droga más controvertida del siglo XX, ya que pasó a ser primero de juguete de laboratorio, a segundo un remedio contra varias enfermedades. El propio laboratorio Sandoz comercializó bajo el LSD bajo el nombre de Delicid, para uso psiquiátrico. A tercero, una droga recreativa perseguida por la CIA y por los gobiernos, ya que, según ellos, inducía a la disidencia política, a la rebelión, la desobediencia civil. Bueno, una droga relacionada o asociada a la contracultura hippie. La que lió el bueno de Albert Hofmann, ¿eh? Que, por cierto, vivió hasta los 102 años, falleciendo en 2008 por causas naturales. Naturally, my friends. Continuamos en el agujero radio.
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Como decía nada más comenzar, este es el episodio número 5, el programa número 5, aquí en Paquito FM, emisora cántabra. Pues bien, hasta hoy no había sonado nada de la escena musical cántabra. Y lo que sonaba hasta hace unos segundos era Pritio, el rapero. El tema se llama Mi Jarcia, incluido en el disco Brebajes, que sacaron de la mano él y Ochoa. Bueno, a mí me encanta Pritio. No soy profano en la materia del hip hop, pero me encanta el sonido que saca. Y bueno, si de nuestro criterio aquí en el Agujero Radio no os fiáis del todo, mi amigo mítico y también rapero le considera el mejor rapero de España. Así que bueno, yo creo que estamos en el camino correcto, ¿no? Y bueno, por cierto, hago un llamamiento aquí, si tengo la suerte de que me estás escuchando, Pritio. Estaría muy muy bien que sacases el disco Gumbo en formato vinilo. Yo desde aquí me comprometo a lanzar un crowdfunding si fuera necesario, ¿eh? Pero Gumbo en vinilo ya. Continuamos, amigos.

Bueno, amigos, el programa de hoy ya va llegando a su fin. Vamos a ir cerrando el telón y lo vamos a despedir con un auténtico temarral de los gordos, gordos, gordos. Kyle Sepper Trio Teardrop, versionaca del también temacísimo de Massive Attack, himno, bueno, uno de los temas más reconocibles. Que aquí se transforma en algo muy fino, muy elegante, hace una versión de mucha calidad, hasta el punto que para mí el piano casi te hace olvidar la inconfundible voz de Elizabeth Fraser en el tema original de Massive Attack. Y bueno, espero que hayan disfrutado de este viaje tanto como yo. Nos vemos en el próximo programa, la próxima semana, con más temarrales, con más historias y, bueno, como siempre digo, que viva la música, amigos. Hasta el siguiente miércoles.

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1: Álvaro Sanz y su Agujero Radio se despiden hasta la semana que viene. 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

¿Alguien de aquí tiene prisa? Es la primera vez que me gusta que me digan que no. Es una canción caricia, una canción que tampoco solemos tocar en directo cuando es en eléctrico. Solo nos gusta así en el vis-a-vis, en los acústicos. Yo creo que es un lugar increíble, es un momento ideal para cantar descalzos nuestros pies.

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a la salud de Toño el Baruco, de toda la gente que estáis aquí hoy.

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Y vamos a saludar a todos los oyentes, todas las oyentas de las tres emisoras y también a nuestro colaborador Álvaro de Flag, que nos va a hablar hoy de ese disco que cumple 50 años y que concretamente se trata del segundo disco de la banda de hard rock sureño Blackfoot.

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1: ¿Qué tal? Buenas tardes. Por aquí al bar de Flag vamos a contar alguna cosilla sobre el segundo LP de los americanos Blackfoot, titulado Flying High y publicado en el año 1976.

Los llamados indios pies negros, Blackfoot en inglés. Bueno, pues esta gente habitaba tradicionalmente en las grandes llanuras del norte del continente americano, en un territorio que hoy corresponde al sur, de Alberta, Canadá, y al norte de Montana, Estados Unidos. Era una de las naciones más poderosas de la región y dominaban un amplio territorio de praderas y zonas cercanas a las montañas rocosas.

Esto fue lo que inspiró el nacimiento de Blackfoot, una banda asentada en la otra punta de Estados Unidos, concretamente Jacksonville, Florida. Un grupo que tiene sus raíces en la cultura de las tribus nativas de América del Norte. De hecho, dos de sus miembros, Rick Melloke, que es voz y guitarra, y Greg T. Walker, bajista, tienen ascendencia indígena, concretamente Cherokee y Lakota Sioux. Y esto influyó decisivamente en el nombre de la banda, en su identidad artística, en la estética y en el espíritu del grupo.

El resto de la banda que grabó este disco y, bueno, los primeros discos de Blackfoot eran Charlie Hargreaves, guitarrista, y Jackson Spires, batería. Estos cuatro músicos se convirtieron en la formación clásica de Blackfoot y que, bueno, se repitió en toda la discografía hasta la llegada en el año 1983 del teclista Ken Hensley, procedente de Uriah Heep, con lo cual Blackfoot se convirtió en un quinteto. Y en aquel momento pues grabaron y publicaron Siogo, que para mí es sin duda su mejor obra y uno de los discos clave para entender muchas cosas que vinieron después. Pero hoy toca hablar de este Flying High.

A ver, el disco que nos ocupa hoy, el Flying High, es, como ha dicho Rafa antes, el segundo álbum de Blackfoot. Grabado en los estudios Muscle Shoals Sound Studios, que es un sitio en el que grabaron, entre otros, Aretha Franklin o los Rolling Stones. Fue producido por David Hood y Jimmy Johnson y publicado por Epic en diciembre de 1976. Y bueno, pues es un disco más bien de transición, más pulido que su disco debut, que es lo que suele ocurrir normalmente, pero todavía está un poco lejos del sonido más duro, más rasposo y más afilado que los haría famosos a partir del siguiente LP, del tercero, Strikes, del año 79, y que configuró su época más exitosa, con también los discos Tom Cutting de 1980 y Marauder de 1981.

La portada era un poquito sosa, la verdad. Pero bueno, encajaba bien con la estética setentera del Southern Rock, por aquello de tener una tipografía clásica del rock sureño y un estilo gráfico muy en la onda, pues por ejemplo, de grupos como 38 Special y tal, ¿no? Grupos parecidos. Pero bueno, también es una imagen mucho menos agresiva que las portadas más heavy que vendrían después, ¿no? Con discos, los discos que comenté hace un momento, Strikes, Stone Cutting o Marauder. El estilo de Black Flag era claramente Southern Rock, ¿no? Con un toque más duro, más hard, que otras bandas del género como Molly Hatchet, aunque Molly Hatchet últimamente están sonando mucho más potentes, ¿no? Pero bueno, en aquella época, Lynyrd Skynyrd, ZZ Top, 38 Special, ¿no? Que eran bandas de rock sureño pues, del estilo. Y aunque en este disco Black Flag suenan más melódicos y menos agresivos que en su etapa clásica, pues bueno, pues eso hace que este disco sea una especie de puente entre sus inicios y lo que vendría después. La mayoría de los temas fueron escritos por Rick Medlock y Jackson Spires, con aportaciones puntuales de Charlie Hargreaves, con unas letras que giran en torno a la vida en la carretera, la búsqueda de la libertad, el cansancio del día a día, el desahogo que ofrece la música, en fin, carreteras interminables, polvorientas, etc., ¿no? Y bueno, pues el tema que da nombre al disco, que es este que va a sonar a continuación, refleja muy bien esta mezcla de presión, de escapismo, de euforia y de sentimiento sudista, que es el que caracteriza el álbum.

Pues voy a proponeros que hagáis un ejercicio de agudizar el oído y fijaos en este tema que está sonando bajo mis palabras, que se titula Yankee's Dream, porque es el tema que mejor define el estilo de Blackfoot a partir de este disco. Digamos que es el estilo que adoptaría la banda durante los siguientes tres LPs, ¿no? Y que básicamente consiste en acordes de guitarras en cuarta, con ese sonido de la Gibson Explorer típica de Rick Mellowe, muy, muy típico, ya digo, de los riffs de este hombre, de guitarrista y cantante de la banda, que a la vez pues mezcla con arpegios limpios y cambios de tempo prácticamente constantes.

Eso que sonaba eran cuartas. Acordes en cuartas. Bueno, como curiosidad decir que este es el único disco de los primeros cinco álbumes de Blackfoot que no incluye ninguna aportación de Shorty Medlow, que es el abuelo de Rick Medlow, que solía aparecer tocando instrumentos tradicionales Cherokee o narrando textos relacionados con las canciones. Flying High a día de hoy se ha convertido en una especie de disco de culto, aunque en su momento pasó bastante desapercibido. Y mostraba pues, a una banda que estaba en plena evolución, que estaba construyendo su sonido propio, su identidad propia, con una producción que mezclaba el rock sureño con un toque soul, una especie de, pues eso, de eslabón perdido entre el rock sureño clásico y el hard rock que Blackfoot perfeccionó un poquito después. Yo tengo la enorme suerte de haberlos visto en directo en Madrid hace unos años con la formación clásica, en un concierto que fue brutal por parte del grupo, pero penoso por parte de la sala, de cuyo nombre no quiero ni siquiera acordarme.

En fin, pues un disco absolutamente recomendable. Si os gusta el rock sureño con un plus de dureza que contiene este temazo que va a sonar ahora, que se titula Dancing Man, con el que terminamos por hoy, pues ya sabéis lo que tenéis que hacer, haceros con este disco. La semana que viene nos escuchamos con otra joya de este calibre que cumpla 50 años. ¡Salud!

Escuchas Blues Power, siento el poder del blues. Pues aquí estamos después de este recordatorio de este segundo álbum de Blackfoot, de los indios Pies Negros y su Flying High. Estamos con novedades del universo blues rock, ya sabéis, un poquito de todo, un poquito country, un poquito funk, un poquito soul, un poquito de rock and roll, muy variado. Empezamos hoy con Waves on Waves, una banda que han hecho un disco que se llama Willie Bell Russ Zeppelin 1. Es el título del álbum, Willie Bell Russ. Como podéis imaginar, después de llevar el apellido Zeppelin 1, pues inspirado en Led Zeppelin. Según la información recopilada de su web, Will Bell Russ era el nombre de la criada negra que crió a Christopher, el cantante de Ways on Ways, Orang Crush, que así se llama, en Alabama. Allí fue donde creció este señorito. Parece ser que a ella le gustaba el blues rock y por eso le han puesto el nombre del disco de su ama de cría. Y bueno, pues según ellos mismos cuentan, fingen que se unen a Led Zeppelin en 2024. Y la idea es escribir y grabar 4 álbumes inspirándose en Led Zeppelin. Y este Willie Bell Russ sería el equivalente a Led Zeppelin 1. Os vamos a dejar con un tema que se llama We Will Never Just Be Friends. Nunca seremos solo amigos. A ver qué os parece. A ver si os recuerda o no os recuerda a Led Zeppelin. Ways on Ways. Iniciando las novedades de este Blue Power número 53.

Nathan James es muy conocido por su trabajo con Jace Hartman, quien lo apadrinó y lo llevó de gira cuando era muy pequeño, y por su colaboración con King Wilson, del quien os pusimos algún tema la semana pasada, que fue nuestro especial del Día de la Mujer, la anterior. King Wilson, el armonicista con el que colabora Nathan James. Bueno, el nuevo disco de Nathan James se llama Intuition, incluye 10 canciones en las que Nathan James se encarga prácticamente de todo, incluyendo voces, batería, bajo, guitarras, órgano Hammond, banjo, mezcla y masterización. También diseñó la portada del álbum y lo publicó en su propio sello. El tío debe ser un manitas porque hasta se construye sus propias guitarras. Bueno, en este disco encontramos música de raíces estadounidenses con canciones personales y un sonido que mezcla ingeniería de sonido clásico y moderno. Hay influencias country, ritmos relajados, ritmos bailables, de todo un poquito. El álbum es una recopilación de estilos de la música estadounidense. Se publicó el pasado 16 de enero y os vamos a dejar con un tema que se llama Winding Out. Este señor se llama Nathan James.

Together is Better es el primer disco de estudio del cuarteto Redfish Blues Band de Cambria, en el Reino Unido. Se ha lanzado recientemente, este pasado febrero, y contiene un par de singles que se lanzaron anteriormente. Concretamente, Together is Better, que da nombre al disco, se lanzó en junio de 2022 y lo grabaron junto con otros viejos conocidos de Blues Power, los Cinelli Brothers. Y el tema Sunrising, que abre el LP, y lo sacaron en marzo de 2024. Por lo demás, el disco es bastante disfrutable. Está compuesto por 10 canciones originales con alrededor de 50 minutos de duración y un sonido vibrante que mezcla blues, soul, gospel, funk y pues todo lo que nos gusta en Blues Power. ¿Y qué tema vamos a escuchar? Pues uno que se llama Something on Your Mind. Ellos son Redfish Blues Band.

Altered Five Blues Band es una banda estadounidense de 5 miembros, formada en 2002 en Milwaukee, Wisconsin, Estados Unidos. Han lanzado 6 álbumes desde el 2008. El último, el octavo, todavía quema porque salió el 27 de febrero. Se llama Hammer and Chisel y se grabó en 4 días en Nashville, Tennessee. En el disco quizás sobresalga la interpretación apasionada del cantante Jeff Taylor, pero todos están estupendos. Y lo vais a comprobar enseguida en cuanto arranque I Got It, Got, un tema muy funky, con potentes vientos y un bajo juguetón. Altered Five Blues Band.

El cantante y teclista Charles Tinner viene del mundo del gospel. No en vano nació en Chicago, Illinois, y su padre era pastor en una iglesia baptista. La familia se trasladó a Springfield, donde él y su hermano ejercieron como músicos en la iglesia de su padre. Además, colaboró con varias bandas locales cantando y tocando el piano. En 2021 publicó su primer disco y ahora acaba de publicar el segundo, llamado Good Soul, con 12 temas propios donde nos fascina con su voz y su forma de atacar el piano y el órgano. Se ven las influencias del gospel y el soul, y bueno, también hay alguna balada. En definitiva, es un disco brillante con una rica instrumentación donde Charles Tinner se presenta como una estrella del gospel y del blues más actual. Y de su disco God Soul vamos a escuchar un tema que se llama Bad Woman. Charles Tinner.

La cantante y pianista Teresa James nació en Houston, Texas, y se estableció en Los Ángeles, donde desarrolló su carrera. Ha actuado y grabado con gente como Walter Trout, Eric Burdon, Spencer Davis, Tommy Castro, Marcia Ball o Levon Helm, entre otros. Es una cantante muy versátil que domina diferentes estilos como el blues crudo de Texas, el soul de Memphis, los ritmos de Nueva Orleans o el blues rock de los bares de carretera. Su último disco ha salido también hace muy poquitas fechas. Incluye 12 temas muy interesantes, la mayoría escritos por Terry Wilson, quien además produjo el álbum junto con el ganador del Grammy John Porter, que ha trabajado con gente como Buddy Guy, Taj Mahal o Kev Mo. El disco se llama te lo voy a decir ahora mismo, se llama Bad A Bane Good, y vamos a escuchar un tema que se llama Love's A Full Time Job. Y se lo vamos a dedicar con mucho cariño a nuestra compañera Jolly y a nuestro compañero Alkimos John, que se está recuperando de esto que hay ahora. No sabemos muy bien si es catarro, gripe o alergia o lo que sea. Y a Jolly también, que hace poco ha perdido también a un ser querido, a un ser peludo que ya no está entre nosotros. Así que para ellos dos va este temazo de Teresa J.

Vamos con una banda belga de la misma Bélgica que se llaman Sackdown Thing and the Rhythm and Review. Es una banda que fusiona jam, blues y rock and roll. Su tercer disco acaba de lanzarse y se llama Why Up. Y en él encontramos al propio Sackdown Thing a la voz y la guitarra, el piano blues de Elias Scotch y a Kurt Lenz al contrabajo. Y también no puede faltar Cohen Van Potegem a la batería, creando auténticos ritmos blues. El álbum tiene 11 canciones crudas grabadas como si estuvieran tocando en un local de mala muerte. Bueno, cuentan con la colaboración de las de la armónica Steven Torch y la cantante Naomi Sigmunds e incluso el fallecido James Harman. Han sacado un single en vinilo del tema Tiny Legs Big Soul, que está dedicado a Tiny Legs, que escucharemos otro día. Pero hoy nos vamos a quedar con esta maravilla cruda y rock and rollera que se llama My Love Is Real. Ellos

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1: Seguimos un poco en la misma onda que el grupo anterior, que Team and the Sackdown. Y lo hacemos con otro grupo que se llama Liddell and the Blue Imperials. Liddell es un guitarrista y cantante con un estilo explosivo, incendiario y crudo, que tocan con una intensidad salvaje el blues más agresivo del West Side de Chicago. Como se puede descubrir escuchando este décimo álbum que os presentamos hoy y que acaban de lanzar bajo el nombre de Shitways. Él y su hermanastro James Pookie Jones aprendieron a tocar el blues de su tío J.B. Hutto y comenzaron a tocar juntos allá por 1975. Cuando crearon The Blues Imperials. Por aquella época, el jefe de Alligator Records preparaba una antología con las nuevas promesas del blues de Chicago y los contrató para grabar dos canciones. La banda nunca había estado en un estudio de grabación y tocaron como si estuvieran en un club. Así que grabaron las dos canciones y, como les sobraba tiempo, siguieron tocando y grabaron unas 30 canciones más, de las que eligieron 10 para su primer álbum, que se publicó en 1986 bajo el nombre Rook Glossing. Sin embargo, este álbum, publicado recientemente, se compone de 13 canciones y dura casi 50 minutos de auténtico blues de Chicago, crudo, áspero, ardiente y apasionado, lleno de verdadera emoción, que logran cautivar al público con su autenticidad, su energía contagiosa, su ritmo especial y su impecable interpretación, que mezcla la guitarra slide con los potentes ritmos del boogie y del shuffle de los bares de carretera. Vamos a escuchar un tema que se llama Bad All by Myself.

Pues seguimos con un poquito de soul, con un poquito de soul, con una banda francesa que se llama Malted Milk. Acaban de publicar un disco que se llama Time Out. Esta banda se creó en 1996 en Nantes por el guitarra y cantante Arnaud Fradin y el armonicista Emmanuel Frangul. Decidieron unir sus fuerzas para celebrar su pasión común por el blues sureño y rural, influenciados por gente como Lightning Hopkins, Steve James o Robert Johnson. De hecho, el título de una canción de Robert Johnson es el que da nombre al grupo, Malted Milk, leche malteada. Y bueno, pues tras 25 años de trayectoria, una década, una decena de álbumes y cientos de conciertos por toda Francia, Europa, África y Estados Unidos, el grupo se ha convertido en una referencia para los amantes del blues y del soul. A lo largo de los años, Malted Milk se ha nutrido del vasto legado del soul de los sellos Stax y Hyde Records, ambos con sede en Memphis, y del funk de James Brown, pero también del country, el rock o el folk. Su último disco, como digo, se llama Time Out, hace poquito que se editaba y os lo presentamos hoy escuchando este temazo que se llama precisamente, pues como el disco, Time Out.

Pues que nos acompañe la fuerza porque la vamos a necesitar. Vaya semana dura que tenemos por delante. Pero bueno, con musiquita pues nos ayuda a cargar pilas y hacer más llevadero el día a día. Vamos a continuar con Cory Wong. Es un influyente guitarrista, compositor y productor estadounidense de funk, jazz y rock, con sede en Minneapolis. Es conocido por su técnica rítmica de mano derecha y ha lanzado una extensa discografía en solitario y con colaboradores como Wolfpack y The Fearless Flyers. El último disco, lanzado el pasado día 3 de febrero, se llama Lost in the Wonder. Y la verdad es que se deja escuchar bastante bien. No es blues rock, estrictamente hablando, pero sí hay funk y un poco de soul. Vamos a escuchar un tema que se llama Tongue Tied. Es el primer sencillo extraído del disco. Y en él han colaborado un montonazo de artistas que no conozco a ninguno. Bueno, vamos a escucharlo y ya me contaréis qué os parece. Cory Wong y Tongue Tied, de su último disco.

Andy Frasco, es una banda estadounidense de blues rock formada en Los Ángeles, California, en el año 2007. Acaba de lanzar su décimo disco y, bueno, pues muestra. El disco se llama Growing Pains y muestra al artista en constante evolución y reflexionando sobre la vida, el crecimiento y manteniendo su mezcla de irreverencia, humor y honestidad cruda, abordando temas como la resiliencia, la adicción y el cambio. Y uno de los temas que más nos ha gustado es el que vamos a poner a continuación y que se llama Life is Easy. Andy Frasco. Sonando en Blues Power.

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The Band of Eatons es una banda estadounidense de rock and roll de Austin, Texas. La banda se formó en el año 2005 y después de 20 años de carrera buscan pulir su sonido con su último disco llamado Countryside. Continúan con una mezcla de roots, rock, soul, folk y country. El disco ha sido producido de forma independiente junto a su colaborador de siempre, Jim Valentine. Y la propia banda se encarga de todo, desde la grabación, la producción y el lanzamiento. El disco se llama Countryside, ya te lo he dicho, y este tema que vamos a escuchar se llama Take the Cake, donde se adentran peligrosamente en el funky.

El nuevo disco de Handsome Jack, ese trío de Lockport en Nueva York, se llama Burners y se lanzó el 6 de febrero. Y en él mantienen pues su sonido crudo y robusto, ofreciendo una mezcla de rock clásico, swamp rock y blues. La banda, liderada por la voz aguardentosa y la guitarra de Jamison Pasquet, se inspira en el rock and roll de antaño y en el blues, con un toquecito sureño también. Vamos a escuchar un tema que se llama Tonight We Ride, de Handsome Jack. Handsome Jack sería pues como Juanito el Guapo o Jacinto el Guapo. Handsome Jack, su disco Barn Burners, y Tonight We Ride, el tema que estamos escuchando.

Seguimos con un chico, un jovenzuelo, nacido en el 80. Es un guitarrista de blues y cantante inglés. Se llama Danny Bryan y se convirtió en guitarrista profesional a los 18 años. Desde entonces no ha parado. Ha realizado giras por todo el mundo y ha compartido escenario con artistas como Buddy Guy, Carlos Santana o Joe Cocker. Su último álbum, titulado Nothing Left Behind, se publicó el 6 de febrero y en él Danny Bryan aborda temas como la rehabilitación y el cambio, y representa pues el álbum quizá más personal en la carrera de Danny Bryan hasta la fecha. Vamos a escuchar un tema de este disco que se llama Not Like the Others, y en él podemos escuchar maravillosos contrastes al utilizar diferentes sonidos de guitarra y riffs distorsionados. Danny Bryan, al loro con él. Not Like the Others.

Bueno, la cosa se pone oscura, se pone dura. Vamos con otra banda, Black Pistol Fire. Estos son canadienses. Se formaron originariamente, vamos, los miembros son originariamente de Toronto, pero se formaron en Austin, Texas, en el año 2011. Su sonido es una mezcla de rock sureño clásico y garaje punk. Pasado 2025 estuvieron sacando varios sencillos anticipatorios del álbum que acaban de publicar. Bajo el nombre de Flagrant Act of Bliss y de este disco de Black Pistol Fire vamos a escuchar un tema que se llama American Wet Dream.

Seguimos con otra banda canadiense. Estos se llaman Sheepdogs, los perros pastores. Son una banda que se formó en Saskatoon, en Saskatchewan, en 2004, que ha desarrollado una carrera discográfica con ventas de álbumes multiplatino y cuatro premios Juno. La banda ha descrito su estilo como blues rock con predominio de la guitarra, como música pura, sencilla y alegre, buscando encontrar el punto medio entre Led Zeppelin y Crosby, Stills and Nash. También ha reconocido a Creedence Clearwater Revival, Stevie Wonder, The Beatles o The Allman Brothers Band como influencias. Para mí son una excelente banda de rock sureño que el pasado 27 de febrero lanzaron su noveno disco de larga duración llamado Keep Out the Storm, mantente fuera de la tormenta. Es un disco excelente, a mí me ha encantado, lo he escuchado varias veces seguidas todas las canciones, no saltando ni nada. De principio a fin y no te cansas. Muy disfrutable, muy recomendable. Y en este disco presentan pues un álbum de blues rock con influencia de los 70, muy divertido, como digo, que se mantiene fiel a su sonido característico. Dura unos 42 minutos y tiene 11 temas. Y vamos a escuchar un tema que se llama Playing All Night Long. Ellos son Sheepdogs.

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Seguimos con otro poquito de rock sureño. Después de escuchar a estos buenísimos Sip Dogs, vamos con el último lanzamiento de los hermanos Robinson, el décimo disco de estudio de la banda de rock estadounidense The Black Crowes, que se llama A Pound of Fighters, fue lanzado el pasado viernes 13. O sea que cuidado con los dedos, que quema todavía. Lo han lanzado a través de su propio sello discográfico y fue grabado en 10 escasos días en el mismo estudio de Nashville y con el mismo productor, con Jay Joyce, que en su anterior disco de 2024, aquel Bastardos Felices. Bueno, el álbum siguen siendo The Black Crowes, siguen apostando por la fórmula que les llevó a lo más alto, con su mezcla de rock setentero y toque southern. Y vamos a escuchar un tema que se llama Profane Prophecy, el disco quizás un poquito más crudo que en otras ocasiones, a lo mejor les ha faltado un poquito de en la producción de pulir algunas cositas, pero de todas formas pues sigue siendo un buen disco. Los Black Crowes pues no defraudan. Vamos con Profane Prophecy, Black Crowes sonando en Blues Power.

Pues esos eran los Black Crowes, trayendo su último disco hasta Blues Power. Vamos a terminar con una banda croata que se llama Voodoo Ramble. Se fundaron en el 2010 por el guitarrista y cantante Boris, cuidado que viene el apellido, Dujinovski, también conocido como Zamba. Y el pasado día 1 de febrero sacaron su primer disco en directo grabado en el Reino Unido. La banda tocó para un público reducido, creando una atmósfera emocionante tanto para el público como para los músicos. Y fue grabado por estudiantes. De este disco vamos a escuchar un tema que se llama Cold Hearted Woman, que aporta un toque de rock and roll clásico y tiene un estribillo pegadizo al que el público responde. Y la interpretación, pues igualmente tiene un toque de rock and roll de los años 50. Vamos con ellos, vamos con Voodoo Ramble y con esto y la versión terminamos por hoy.

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1: Pues terminamos con una versión de Janiba Magnes de un tema

os recordamos los conciertos que tendrán lugar por la zona de Talavera. 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Si no los habéis visto, y si los habéis visto también, os los recomendamos. Una gran noche, la del viernes próximo en Coyote Salón. Viernes 20 de marzo, Rockets Blues Band. El sábado 21, al tardeo, a eso de las 6 aproximadamente, en Reina Muth, tocando versiones de Cranberries, U2, Maná, Coldplay, Radiohead, en fin. Ese espectro. Y el sábado por la noche, a eso de las 11, versiones de Hard Rock a cargo de Juke Rock X. Y por nuestra parte, eso fue todo por hoy. Os recordamos que en iVoox, en la plataforma de podcast, tenéis todos los programas editados o emitidos hasta el momento. Y os recordamos también que el próximo domingo podéis recuperar este programa en paquitofm.com, o si tenéis la suerte de estar por Santander, en el 88.1 de la FM. Y terminamos, como siempre, pues saludando, mandando besitos a todas y a todos, y con una orden: sed muy felices.

Hola, buenas. Somos The Rioseco Band y os presentamos el siguiente tema que se llama Un día cualquiera, aquí sonando en Paquito FM.

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Comenzamos una hora musical con Eureka y recordamos un poco lo que hicimos este verano allá por Vigo en el intercambio de casas que hacemos todos los años con nuestros amigos C. Tomé y Xavier Queipo, que tienen un Eureka, una asociación maravillosa, Río Lagares. Allí estuvimos en aquella tienda, asociación, sala de exposiciones, sala de conferencias, sala de música, de conciertos, en fin, increíble. Una selección de discos. Hicimos un pequeño programa, nos grabaron y la verdad que yo presenté a mi manera los discos asturianos y cosas de mi vida. Y empecé con este violín gitano de Joselito, porque recordaba, quise empezar recordando los años 50, cuando queríamos ser todos Joselito. Todavía no había llegado a Marisol, ni Rocío Dúrcal, ni Ana Belén en los años 60, que después fueron nuestros iconos juveniles. Pero Joselito era demasiado. Pero como siempre conté, tuvimos la suerte de que llegó por allá por el 58 nuestra amiga Agustina Marlén de Cuba con su pick-up y nos puso Elvis Presley, Little Richard, Fats Domino, y se acabó La Ovejita Lucera y se acabó Joselito. Pero vamos a recordar aquella época y ese programa que hicimos con nuestros amigos C. Tomé y Xavier Queipo en la Rúa de Falperra en Vigo, con esa asociación de Río Lagares que tenéis que ir a visitar. Tenéis que ir a ver ese Santa Santorum de la música y del disco y del vinilo. Adelante este violín gitano de Joselito.

Sí, estos son los ecos de Joselito, como cantaba el chaval. Queríamos ser todos de esa forma. Y también tenemos a Petrona Martínez, de allá revolviendo por Colombia. ¡Qué sonidos! Gracias a Julián Mayorga nos hemos metido muchas veces por los caminos recónditos de las músicas tradicionales colombianas y hemos encontrado de todo a esta señora de 71 años cantando La vida vale la pena y este ácido pantera que nos incita a bailar y que nos lleva con Julián Mayorga, que es un artistazo metido en el underground, pero que necesita ese salvoconducto para llegar lejos, muy arriba, como lo han conseguido otros. Venga, adelante, Julián, que llegarás con este sueño con culebra. Pues Petrona, la pantera aquí, ácido pantera, y Julián Mayorga. ¡Qué maravilla! Después de Vigo, nos metemos por estos vericuetos colombianos.

Adelante, Julián Mayorga, Butárdico. Qué maravilla descubrirte hace 6, 7 años y ahí te seguimos. En fin, llegarás lejos, cómo no. Y otro de los grandes que no para, antes de hablar de guitarrica, ay, tengo aquí, si tenía a Laia Noir, que tiene un temazo que tiene la receta y la forma exacta de mi perdición, y por eso no me tiene perdido y obnubilado. Antes de meternos con tres temazos de guitarrica de la Fuente, que es la sensación actual dentro del mundo musical del panorama español, tenemos a esta Laia Noir con este hombre. Este hombre.

Qué vozarrón la de Laia, qué guapo, después de la música colombiana de Petro, la de Julián Mayor, compañía. Pues tenemos aquí a Guitarrica. ¿Qué más podemos decir de Guitarrica? Que nos amenaza, que nos llega, que nos lleva Guantanamera por Alegría, Tramontana, nos lleva por caminos ocultos. Esas melodías, esas letras, chavalín. Desde cuando se estrene la película el día 25 de los Javis y cuando vayáis ahí a recoger el Oscar a las Californias, pues, en fin, sois los hijos, los herederos de las grandes películas de Almodóvar y ahí estáis. Venga, Guitarrica, con tus grandes temazos, por lo menos tres en este programa de Eureka.

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Guitarrica de la Fuente, escurriendo este hombre del cuasi anonimato y llegando ya a la cumbre. Ahí está, con estas canciones, con estas letras. 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Muéstralo. Ahí está Guitarrica, con este Guantanamera por Allegri y Tramontana. Tres temazos. Y llega el momento en este espacio musical de Eureka para el recuerdo de Gaza, Palestina y Cuba. Como siempre, llevamos programas recordando que ahí siguen. Nadie habla de ellos, pero ahí siguen sufriendo. Y ahí sigue el genocidio. Y así, ahí sigue el estrangulamiento para que no haya democracias verdaderas en Palestina y en Cuba. Y nosotros luchamos con la música para recordar y para que se retome este tema. Tenemos a Magallanes y su guitarra con este temazo Xangó. Y tenemos a los guaracheros de Oriente con Compa y Gallo. Recordemos a Gaza y Cuba, y pues recordaremos también el mundo africano con sus sones, con sus canciones. En fin, ahora toca recordar a Gaza y a Cuba.

Luchemos contra el genocidio siempre donde exista y luchemos por la libertad contra los golpistas, antipatrias y antidemócratas. No a la guerra, totalmente. Y así África, que ha sido siempre una gran colonia para montones de ciudades e imperios occidentales, pues vamos a recordar todo su mundo musical con Tofik Aldalo, con Mohamed Azad y con Julio Boutros. Temazos, temazos de África que nos llevan a recordar países. Últimamente estamos configurando ese mundo africano tan inmenso, lleno de naciones que muchas veces yo ni las conocía. Y juego como jugaba de pequeñito, con la bola del mundo, a recomponer el país, a aprendérmelo de memoria, a ver dónde está Zambia, Namibia, Angola, dónde queda Malí, dónde queda Senegal, dónde queda... ¡Bum! Buscando países y viendo sus orígenes, sus historias. En fin, esa cultura ancestral tapada por el colonialismo más atroz que han sufrido por parte de nuestras democracias viejas occidentales. Adelante, África, en esta hora musical de Eureka.

Y vamos a acabar recordando que en Cantabria hay montones de actividades culturales todos los fines de semana. Yo presumo muchísimo como asturiano y como empadronado en Pamplona, pero residente en Santander, en Cantabria, que el Santander Agenda Auna muestra todos los días un montón de actividades. La verdad que en Santander, en Cantabria, en todos los pueblos de Cantabria hay montones de cosas, pero Santander es una capital llena de cultura, abandonada a su suerte por lo bellísima que es, porque muchas veces está tan sucia, tan olvidada, no hay un plan de limpieza sobre la ciudad y montones de cosas, de malas gestiones, pero sigue predominando la cultura, sobre todo la cultura alternativa y también la oficial, cómo no. Sitios como Eureka, como el Rubicón, son santas santorums con asociaciones como la misma Cantabria Europa en Eureka, como la Vorágine, como la Libre, en fin, ahí luchando por la libertad y por la cultura con mayúscula, con la cultura de barrio. Y vamos a tener en Eureka pronto a un gran compositor, porque Eureka tiene una programación todavía de otoño, finales de verano y de otoño, impresionante. Atender a las programaciones tanto de lo que se hace en la Vorágine, lo que se hace en la Libre, lo que se hace en Eureka y como no, los conciertos siempre que hay en el Niágara o en el Santa Santorum de la música, que es el New, un centro donde podemos ver grupos todos los días de todas las partes del mundo. Pues Eureka va a tener su gran concierto dentro de poco, en septiembre del 26, con New Raemon. Y para recordar este concierto, vamos a poner este gran temazo, que es la siesta con la que yo descubrí a este hombre hace años, que creo que en aquí en Illo Tempore vimos en las fiestas del Rubicón, en las fiestas del Calle del Sol. Qué grandes fiestas teníamos gracias a Marcos y al Sol Cultural. Qué grandes días, a ver si volvemos a esos días, porque los actuales regidores del Rubicón son los perfectos herederos de ese mundo cultural que nosotros queremos que exista en Cantabria y en Santander. Adelante, New Raemon con la siesta. Y lo vemos dentro de poco en Eureka. Hasta el próximo programa.

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1: Os dejamos con la banda cántabra de metal moderno Seth Naus.

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1: Hola, buenos días.
2: Buenos días. Qué barbaridad, ya era hora, ¿no? Pero vamos a ver, no sabía que teníamos que ir hoy al banco.
1: ¿Al banco?
2: Sí, al banco. ¿Dónde se ha metido toda la noche?
1: Vengo de pasarme por el encierro de los trabajadores de Remolcasa.
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4: Muy buenas, aquí estamos de nuevo para evocar buenos momentos y sensaciones a través de la música y las series de la tele. Esto es Rebobinando y hoy rebobinamos desde Sevilla para todo el país. Amigas y amigos, bienvenidas, bienvenidos.

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1: Con las voces de Andrés Pajares y Javier Cámara hemos empezado este nuevo Rebobinando y nos vamos al año 2000, en la que tras 400 años encerrada en una lámpara, una genio es liberada y se convierte en empleada de la familia de Tomás.
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1: Aladina la vimos en Televisión Española de 2000 a 2002 y ahora la música de Rebeldes.

0: Vámonos a Nueva York al bar McLaren's con una comedia estadounidense de 8 temporadas estrenada en 2005. ¿Cómo conocí a vuestra madre?
1: No me impresionan nada las tías que hay aquí esta noche. Y cuanto más bebo, menos atractivas me parecen. Solo me falta una copa más para estar en la cantina de la Guerra de las Galaxias.
2: ¿Y qué me dices de aquellas? ¿Están buenas?
1: No lo están.
3: ¿Pero qué dices? Las he odiado a muerte en cuanto las vi entrar, o sea que sí están buenas. De hecho, las he odiado casi tanto como odié a Robin cuando la conocí.
4: ¿Me odiabas?
3: Y mucho.
4: Oh.
5: Barney, están buenas.
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0: Pero como nos gusta el señor Sam Cooke, Good Time se llama esta canción, y llegamos a una serie de televisión española que se emitió de forma diaria de 2019 a 2021.
1: Sintonízanos y disfruta.
2: Elías, a ti te quería llover. Mira, me han llegado unos solomillos que da gloria verlos. ¿Qué? ¿Te aporto unos cuantos?
3: Pues siempre, Carmen, muchas gracias. Gracias por el detalle.
2: Adela, y tú tenéis buen paladar con clientes como vosotros, da gusto, que sabéis apreciar la carne de primera. Eso sí, no te van a salir baratos, ¿eh?
3: Ya sabes que yo no tengo inconveniente en pagar por las cosas lo que haga falta, eso sí, que merezcan la pena.
0: Mercado Central, 310 capítulos en dos temporadas que vimos cada tarde en Televisión Española, y suenan los Rodríguez con la milonga del marinero y

0: La milonga del marinero y el capitán. Y con este tema nos vamos a esos antiguos anuncios que en Rebobinando nos gusta rescatar. Y en esta ocasión nos vamos al año 1986 con el empresario Manuel Luque. Seguro que os acordáis.
1: Manuel Luque, director de CAM.
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0: Seguimos rebobinando, ya sabes, rebobinando contentos y felices desde Sevilla para todo el país.

0: lo que pasa es que es difícil de entenderlo si no se conoce a fondo la crítica de la razón pura de Kant.
1: ¿Lo has oído, Kira?
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0: grande Warren Speed, Rock and Roll Ruby, canción grabada en Sun Record en 1956, y de los creadores de Los Simpson, una serie que empezó a emitirse en Fox en 1999, Futurama.
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2: He ido al baño y el pis me sale verde. Mola, ¿eh?
3: Ya sé quién ha hecho un Shrek en el retrete.
4: Espero que estés orgullosa de ti misma, Beb. Has convertido a un pringado inútil en un adicto.
5: Déjate de sermones. Soy hija de un pobre minero y no quiero acabar en una barra de striptease.
4: Con ese culazo, antes que barra usarías un poste de teléfono. ¡Ay! ¡Oh!
5: Supongo que es normal que fanfarronees teniendo una antenita tan arrugada como esa.

0: con este temazo de John Fogerty nos vamos a una serie española de 40 capítulos, en la que un profesor de filosofía estimula a sus alumnos con métodos, digamos, poco ortodoxos.
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2: ¿Qué opináis? ¿Creéis que si no colgamos imágenes nuestras en la red no existimos?
3: Todos colgamos fotos en Facebook.
4: Es verdad.
2: Yo no. Antes de tener un perfil en Facebook, prefiero que me cague un perro encima. No os riáis, no bromeo, no. A mí no me gusta, yo no quiero compartir mi vida con tanta gente. ¿Qué coño es eso? Es puro narcisismo. Todos colgando fotos, mirad qué vacaciones he pasado, mirad qué hijo más...

Guapo tengo, ¿y a mí qué me importa? ¿De verdad no tenéis nada más que hacer que fotografiar vuestra vida y enseñársela a todos? ¿De qué sirve que todos estemos permanentemente informados de todo lo que hacemos? ¿Qué cojones es eso? ¿Dónde está nuestra privacidad?

0: Con Zas hacemos un pequeño descanso, recordando eso sí a las chicas de oro. Volvemos en nada, en segundos. Aquí estamos de nuevo para seguir rebobinando.
1: ¿Tú eres Rebeca, la modelo?
2: Mi madre siempre está de broma.
3: Es que no esperábamos que estuvieses tan gorda.
2: Rebeca, es un verdadero placer conocerte. Yo soy Dorothy y esta es Rose.
3: Encantada.
4: Hola.
2: Y esa es mi madre, Sofía.
4: Celebro haberos conocido.
3: Dinos, Rebeca, ¿qué te ha traído a Miami?
1: Habrá tenido que ser un petrolero.
5: Ahora le damos a la pausa y enseguida volvemos a rebobinar contigo.
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8: Estupendo.
7: ¿Cuál es el mejor número? 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
9: ¿5.388.000?
7: No. El mejor número es el 73.
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7: El 73 es el 21 número primo. 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
0: Pues ya estamos de vuelta, amigas y amigos. Seguimos rebobinando, ya sabéis, rebobinando desde Sevilla para todo el país. Y empezamos la segunda parte con este temazo.

0: Honey Down, Carl Perkins. Y nos vamos con un forense del Departamento de Policía de Miami, que es un fiel novio, un padrazo ejemplar, pero además es un psicópata.
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2: Hola, Dex.
3: Hola, Sue. Dan, ¿qué tal la familia?
4: Bien, ¿y tú?
2: ¿Tienes algún baño de sangre?
3: No me pierdo una fiesta.
4: Gracias.
3: Estos son la sal de la tierra. Trabajan duro. Pero con un 20% de crímenes resueltos, Miami es perfecto para mí. El lugar donde mejorar mis habilidades. ¡Viva Miami!
0: Dexter, la serie del asesino en serie emitida de 2006 a 2013. Rebobina con nosotros.

0: y con los cuatro de Liverpool llega una serie de televisión española producida por Telecinco que fue estrenada en 2008, siendo una adaptación del formato original de Caracol Televisión de Colombia, y esta serie se llama Sin tetas no hay paraíso.
1: ¿Serio, mamita? Yo tengo harto billetico. De ese que se cae de la mesa cuando lo ponen a uno a pesar esos costalados de dólares.
2: ¿Qué va? No le creo.
1: Problema suyo, mamita, porque yo sí tengo billete y yo le estoy hablando en serio. Yo le puedo dar esa platica.
2: ¿Y qué? ¿Qué me tocaría hacer?
1: Pues digamos que lo mismo que iba a hacer con el patrón, pero conmigo.
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0: Tremenda esta versión de los ucranianos, Los Colorados, y ahora una serie de televisión española, emitida entre 1997 y 2002 por Telecinco y producida por Boca a Boca, y que sirvió de cantera a un buen número de jóvenes actores. La serie Al Salir de Clase.
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2: Ponlo otra vez, anda.
3: No, ya vale. Ahora quiero que defendáis las dos posturas. ¿Algún voluntario? ¿Voluntaria?
4: Pues yo.
3: Pues muy bien, Clara. ¿Qué postura quieres defender?
4: Pues la postura de la naturaleza. Vamos, la que la beneficia.
5: Ah, qué bonito, cómo no.
3: ¿Decías algo, Raúl?
5: ¿Eh? Yo quiero que
1: bailen. 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

0: Desde Medellín, la Sonora Carruseles, y escuchamos ahora una serie de televisión española emitida por La 1 entre 2002 y 2005, que nos cuenta la vida de una stripper que acaba enamorada de un viudo con 7 hijos, Ana Obregón, en Ana y los 7.
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2: ¿Sabes que es de mala educación escuchar conversaciones ajenas?
3: Ahora es mentir como tú mientes, ¿no?
2: Carolina, yo no soy una prostituta. Jamás me acostaría con un hombre por dinero. Y sí, es verdad, trabajo en un club y hago striptease. ¿Y qué? Hay otros que venden armas o trafican con droga, que es mucho peor. Yo hago striptease. Y si te digo la verdad, me encanta bailar.
3: Mi padre llega esta noche de madrugada. Se lo voy a decir.
2: No hace falta que se lo digas tú. Se lo diré yo.

0: ¿Te ha hecho gracia? 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
2: Benito, lo siento. Lo siento mucho, tío. A mí que cuando me nombran las madres me vengo abajo.
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4: Claro, si por ahí rejas no se puede ir.
5: Reflexionad, chicas. ¿Acaso ha ocurrido algo que pueda considerarse fuera de lo normal?

0: Full Rockin' Tonight en la versión de la grandísima Wanda Jackson. ¿Y quién viene ahora?
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0: Yo, Claudio, miniserie británica de televisión de 1976. Yo, Claudio, y la música la pone Tina Turner.

0: acabamos de rebobinar por hoy y queremos hacerlo una vez más con el reportero total. Recordemos a Santiago Urrialde, único. Lo escuchamos.
1: ¿Te has enfadado conmigo?
2: No, ¿cómo tiene que enfadar?
1: Hombre, por supuesto, me ha dicho de todo.
2: ¿Yo? ¿Le insulta usted?
1: Ahora hace un momento me ha dicho usted de todo.
2: ¿Yo? ¿Y qué le ha dicho usted?
1: Que ni siquiera soy el pueblo.
2: Hombre, ¿cómo que no es el pueblo? Pues,
1: ¿me ha dado usted la tarde?
2: ¿La representación de pueblo español? Dígame, bueno, ¿es insultarle a usted?
1: Hombre.
2: ¿Lo tanto es representar pueblo español? ¿Decisión y procesión?
1: Me ha dado la tarde.
2: ¿Quién le vota a usted? ¿Pues demócrata?
1: Hombre, por supuesto.
2: ¿Le votáis a alguien para el cambio de representación español?
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0: Bueno, pues ahora sí, llegamos al final del Rebobinando de hoy. Ya sabes, Rebobinando desde Sevilla para todo el país. Solo nos queda decir, de verdad, como siempre, muchísimas gracias por escucharnos. Amigas y amigos, hasta el próximo Rebobinando. Saludos.
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4: Rebobinando se despide hasta la semana que viene. 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

Somos de Fuerza Apache, banda de rock and roll desde Santander, Cantabria, y estamos presentando nuestro EP de 2022 titulado Shades. Vamos con el primer tema del disco llamado Southwind.

Hola, somos Vento Tempo y aquí os dejamos esta canción, Aire Fresco. Un saludo a la audiencia de Paquito FM.

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1: Aquí Royal Podencos de Santander con la canción Someone de su último disco en Paquito FM.

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1: Un cordial saludo de parte de Javier Silva en el control del sonido y de quien les comenta Fabio Rondón. Bienvenidos y bien hallados a Sinopsis y Pentagramas, un espacio que disfrutas a través de Paquito FM. Como bien han podido comprobar, la emisora es una puerta abierta a todo artista que quiera manifestarse. Hoy tenemos dos invitados especiales, Aníbal Camus de Flop y Ángel Ramos. El primero un venezolano radicado en Hawái y el segundo un barcelonés residente en Palma de Mallorca. Comenzamos con Aníbal describiendo el primer tema que desvelaremos. Sueño venezolano. Cuenta la historia de un estudiante de violonchelo que va a una montaña a practicar y conectar con la naturaleza. En algún momento se recuesta a un árbol y se queda dormido. En ese instante su alma se desdobla y sale a dar un paseo por el bosque donde va encontrando otros músicos como un sombrero mágico, un caracol o montado en la rama de un árbol. Después de un rato de deambular por el bosque, llega al lugar de origen y se ve a sí mismo durmiendo recostado del árbol. Sorprendido se acerca y es que en ese momento es cuando despierta y se da cuenta que ha pasado un largo rato dormido. Ya casi se hace de noche y es hora de volver. El video fue grabado en las montañas de San Antonio de los Altos, estado Miranda, Venezuela. Sueño venezolano con Aníbal

0: Antes de continuar con el multicultural trabajo de nuestro invitado, un saludo de su parte.
1: Hola, mi nombre es Aníbal Camus, soy músico independiente y desde Hawái quiero enviarles un saludo a todos los oyentes de Paquito FM y agradecerles por apoyar a los artistas emergentes.
0: Revelación es una canción que aparece en el álbum Obsolencia Programada 2 de Aníbal Camus. Inspirada en la búsqueda espiritual, el tema aborda la relación con Dios y luego el concepto que se ha formado Aníbal del mismo después de años de búsqueda. El video fue grabado en Hawái y Tarragona. La música fue grabada en Lima, Perú, en Miami, San Francisco y Hawái. La letra y música fueron escritas por Aníbal Camus y la interpretación musical fue la siguiente. Aníbal Camus en la voz, guitarra y bajo, Cuatro de Paz en la percusión, Rigel Ramírez en el cello. Una fusión de tambores de la costa venezolana con guitarra acústica. Así suena en Sinopsis y Pentagramas, Revelación.

Monotonía es uno de los temas más representativos de Aníbal Camus, una especie de catarsis que nace desde la desesperación por encontrar un sentido a la vida en medio de un panorama que parece bastante plano y sin salida, llegando a la aceptación de la realidad e identidad. La música que acompaña esta historia es consecuente con el concepto, un sonido crudo y desgarrador, lleno de rock que culmina con un solo de guitarra slide, que es la guinda sobre el pastel. Para la grabación de este tema, Aníbal contó con la participación de su amiga de la juventud, Valentina Segel, en los coros y con el talentoso baterista español, Tony Mateos. Para la realización del video, Aníbal utilizó una secuencia inicial que fue propuesta por la artista audiovisual Nuria Sónica y de allí desarrolló la idea con imágenes de cuando vivía en San Francisco, proporcionando ese toque citadino en el cual se creó la canción. Monotonía con Camus.

Dice Aníbal Camus, hace 23 años aproximadamente teníamos una banda llamada Tremebundo Son. Con ella experimentamos todos esos ritmos caribeños que eran nuevos para nosotros. Cuatro de Paz, mi compañero musical, se iniciaba en el camino de la percusión y yo, después de tanto viaje por Venezuela, me encontraba a mí mismo influenciado componiendo canciones con ritmos diferentes al rock que venía haciendo hasta ese momento. Entiendo que hay canciones y géneros para cada lugar y contexto. Al principio, Nelly Espinosa cantaba su tema Babylon System, un reggae que seguimos interpretando durante el tiempo que duró el proyecto. Luego se incorporó Laura Pérez en la voz y Babi Lizardo en el bajo, y junto a ellas vivimos el mejor momento creativo de la banda. Solíamos reunirnos en casa de Babi Lizardo a componer canciones. Yo traía una música en la que venía trabajando y junto a ella le dábamos estructura y le incorporábamos alguna letra. Así nacieron Mi Alegría, Seis Cuerdas y Sonámbula, el tema que acabo de publicar después de tantos años. Laura Pérez tenía esa poesía en pequeños papelitos que fuimos organizando como un puzzle. Yo puse la música y junto a Babi Lizardo fuimos creando las nuevas partes que Laura nos pedía para darle más dinamismo al tema. Recuerdo haber salido esa noche tan feliz de casa de Babi, sabiendo que habíamos creado algo especial que perduraría en el tiempo. Más tarde, otros amigos se fueron incorporando al proyecto y aportando cada uno algo que enriquecía la experiencia. Jonathan Gambito en la armónica y teclado, Cristian Alfredo San López en el bajo, Valentina Seguel y Liliana Gamboa en la voz, Luis Gustavo Pérez en los timbales, Ernesto Sales en las tumbadoras y Dionisio López en el bajo. Le dieron forma a esta banda que fue una escuela y de cual guardo buenos recuerdos. Hace un par de años me propuse rescatar lo que se pudiera de viejas grabaciones e intentar producir estos temas, incorporando los elementos que fueran necesarios para que pudieran ver luz y que estuvieran al alcance de todos junto a Cuatro de Paz, como ya habíamos comentado, Liliana Gamboa, José Eduardo Méndez y Rigel. Grabamos nuevas tomas de estas canciones y conseguimos un resultado. Estas grabaciones que ahora están disponibles, espero que la disfruten tanto como nosotros y se transporten a esos hermosos momentos que vivimos juntos. Sonámbula, para despedir, muy agradecidos a nuestro primer invitado, Aníbal Camus de Flock.

Ángel Ramos es de esas personas que se cruzan en el camino y dejan algo especial. Hace 8 años, cuando llegué a Mallorca, mi primer trabajo fue limpiando coches en un rentacar. Ángel conducía uno de esos trailers cargados de vehículos para alquiler. Eran labores forzadas y rudas. En una entrega de un vehículo alquilado, fuimos juntos a llevarlo a un pueblo de las afueras. Allí me enteré de su vida paralela. Pianista, bailarín, coreógrafo, ha hecho cortometrajes y mi sorpresa este año es saber que también es cantautor. Antes de seguir descubriéndolo, escuchemos su primer tema. Quiero volver, Ángel Ramos.

Nuestro segundo invitado, él mismo se describe así. Mi nombre es Ángel Ramos Potenciano. Soy músico y artista autodidacta. Mi relación con la música ha ido creciendo de forma natural, alimentada por las experiencias, los momentos vividos y todas esas historias que, de alguna manera, terminan buscando una melodía y unas palabras para expresarse. Como músico, encuentro inspiración en lo cotidiano y en las emociones que deja el camino. Pero es que en la escritura, donde quizás disfruto de una forma más especial el proceso creativo. Escribir letras, dar forma a sentimientos y convertir vivencias en canciones es una de mis mayores pasiones. Y si hay algo que completa ese viaje es escuchar cómo esas palabras cobran vida en las voces amigas, cómo cada interpretación les aporta una nueva emoción y hace que las canciones encuentren su propia manera de vibrar. Su segunda propuesta es Otra Vez Empezar.

0: También tenemos un saludo de parte de Ángel Ramos.
1: Hola, soy Ángel Ramos Potenciano. Espero que mis canciones lleguen a vuestro interior, porque todo nace ahí. Un saludo a la emisora Paquito FM, que rompe el silencio y llena nuestros corazones.
0: Escucha tu interior, esa es la canción que da nombre a su más reciente trabajo. Un tema para reflexionar e interiorizar su mensaje. Aquí lo tienen.

El siguiente tema de nuestro segundo invitado especial, Ángel Ramos, es vivido lo vivido.

El último concierto de Ángel Ramos lo he seleccionado para despedir nuestra entrega de hoy. Agradecidos a ambos geniales intérpretes, Aníbal y Ángel, por compartir sus trabajos artísticos con todos ustedes en este tu espacio de las letras universales y músicas posibles, sinopsis y pentagramas, donde más que música somos tu conexión, Paquito FM. Si quieres volver a escuchar o sugerírselo a alguien, todos nuestros programas están en la plataforma de iVoox, que puedes encontrar en las páginas de las redes sociales de la emisora. Javier Silva y un servidor, Fabio Rondón, los esperamos desde ya para un nuevo encuentro el próximo domingo. Hasta siempre.

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0: Comenzamos el programa del Tren Jazz de la mano de Gerardo Ramos. Adelante, Gerardo.
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Hola, bienvenidas, bienvenidos al 92º programa de Tren Jazz en Paquito FM. Programa que he titulado esta semana Por Europa. Más en concreto Francia, pero bueno. Por limitar el ámbito geográfico del jazz de Estados Unidos a Europa. Aunque sonarán algunas colaboraciones de músicos estadounidenses con músicos franceses y en algún caso belga, eminentemente el programa va a ser de músicos franceses y en algún caso belgas. Y el primero de los músicos que vamos a escuchar, nacido en Bélgica, pero su actividad artística se desarrolló en Francia, en París, y es, como fue en el programa anterior y será en unos cuantos de los siguientes, Django Reinhardt. Seguiremos escuchando grabaciones, en principio, de ese Django Reinhardt Renown. En este caso, pertenecen a los periodos de 1937 y 1939. ¿Vale? El primer tema que vamos a escuchar se titula Easy Going y está tocado por la Philippe Brun and His Sweet Band, Featuring, presentando a Django Reinhardt.

El primero de los músicos que vamos a escuchar es, ya le hemos escuchado en este programa, el saxofonista francés Barney Whelan. Nacido en Niza, Francia, el 4 de marzo de 1937, murió en París también el 25 de mayo de 1996. De padre estadounidense y madre francesa, vivió con ellos en Estados Unidos desde el 40 hasta el 46, el tiempo de la Segunda Guerra Mundial. Con muchos reseñables de su biografía, diré que en el 46, cuando acabó la Segunda Guerra Mundial, volvió a Francia, y en París conocía músicos estadounidenses como Ben Webster, Sidney Bechet, Dexter Gordon. En el 57 acompañó como saxofonista, saxotenor a Miles Davis en aquella grabación de la banda sonora de la película Ascensor para el Cadalso. Para conocer la música de Coltrane, Barney Whelan viajó a Estados Unidos y en compañía de los Jazz Messengers de Earl Blakey grabó en 1959 la banda sonora de la película Las Relaciones Peligrosas. Y además, como anécdota también reseñable, y esta la desconocía, grabó con Thelonious Monk para Blue Note, pero nunca se publicó esa grabación. Vamos a escuchar una grabación en directo. El álbum se titula Barney a secas y en este caso hay colaboraciones de músicos estadounidenses como Kenny Dorham a la trompeta, Duke Jordan al piano, junto a otros músicos franceses como son Paul Robéry al contrabajo y Daniel Humer a la batería. La grabación es en directo en el Club Saint-Germain de París. Y se realizó los días 24 y 25 de abril de 1959. El primer tema que vamos a escuchar se titula I'll Be.

Muy buen tema de un álbum en directo que creo que es realmente excepcional, a cargo de Barney Willen y compañía. El siguiente músico que vamos a escuchar es un guitarrista, en este caso es italiano, nació en 1920 en Nápoles, perteneciente a una familia de músicos itinerantes. Tocaban en establecimientos de Baviera, Alemania. Y la Primera Guerra Mundial empujó a la familia de Nápoles y su condición de artistas les llevó prácticamente a la indigencia. Después, con el ascenso del fascismo en Italia, dejaron Italia en 1922 y se dirigieron a Francia. En ese momento, Enrique Royat tenía 2 años. En Francia se instalaron en París, en concreto en los barrios inmigrantes, en un barrio que se llamaba La Zona, y de hecho estaban junto a familias gitanas, Manus, francesa, donde conoció a Django Reinhardt. Era considerado el rico, como le llamaban, como un miembro más de su familia. Vamos a escucharle en una grabación de la serie Jazz in Paris. Jazz en París. El tema se titula Begin de Begin, que es un tema, como no, de Cole Porter, grabado este álbum en París en 1955 junto a músicos franceses como Lalo Schifrin, o sea, Marcial Solal al piano, Emmanuel Sourdiez al contrabajo y Jazz David a la batería. Begin de Begin.

En París, Enrique Royal conoció, como no, como he dicho, a músicos como los hermanos Ferret y, en especial, a Django y José Reinhardt, Joseph Reinhardt. Pronto fue uno de los músicos invitados en los clubs donde se presentaba gente como Coleman Hawkins, Benny Carter, Bill Coleman. La Segunda Guerra Mundial interrumpió su carrera. Fue llamado a la guerra por Italia, pero él desertó y regresó a Francia. Durante esos años de guerra del 40 y 45, no tuvo una gran actividad musical y en 1946 se convirtió en ciudadano francés. A finales de 1958, Enrique Royal interpretó el papel principal de la película La felicidad es mañana y murió poco después de terminar de filmar la película a los 40 años de edad. Bueno, este álbum que hemos escuchado, que se titula Begin the Begin, como el tema también que acabamos de escuchar, contiene grabaciones del 55 y algunas del 64 y con diferentes combos. La siguiente que vamos a escuchar y última de este álbum se titula If I Had You. Y en este caso está grabado por el combo Enrique Royal y su ensemble.

que sepáis que habrá más programas de Por Europa con estos músicos y algunos más. Y que sepáis que estáis escuchando Tren Jazz en Paquito FM, vuestra emisora cultural, que podéis escucharlo en el 88.10 en Cantabria, si no en la página web Paquito FM, y si no, descargaros las apps para los móviles iOS o Android desde la misma página web. Si queréis escuchar tanto Tren Jazz como el resto de los programas de la emisora en diferido, los encontraréis en la plataforma iVox. Y por último, el número de WhatsApp, que es el 654-490109, para que enviéis vuestras opiniones, sugerencias, críticas y demás. Pues vamos ahora con uno de los grandes guitarristas de jazz europeo, en este caso de origen belga, que desarrolló bastante de su vida artística, como no, en París. Se llama, o se llamó, René Thomas, que nació el 25 de febrero de 1926 en Lieja, Bélgica, y curiosamente murió el 3 de enero de 1975 en Santander. Había acudido allí, o sea, aquí, a tocar con el trío del organista Lou Bennett y falleció de un infarto. En 1954 se unió en París con el saxofonista Bobby Jaspar, extraordinario saxofonista que escucharemos después, y allí conoció al segundo guitarrista que influyó decisivamente en su formación jazzística después de Django, el maestro Jimmy Rani. Vamos a escuchar un tema de su álbum titulado The Real Cat, que pertenece a la colección de nuevo Jazz in Paris. El tema se titula Get Happy. Como ocurría con el álbum de Enrique Royá, este álbum contiene grabaciones de diferentes fechas, en concreto 1954 y 1956. Nosotros la grabación que vamos a escuchar es de 1956, grabado en París, Get Happy.

Pues para terminar las escuchas de este gran guitarrista René Thomas, vamos a escuchar otro tema de ese álbum, The Real Cat. En este caso es una composición del propio René Thomas y se titula El imbécil, l'imbécile, y pertenece a grabaciones de 1954. Vamos con El imbécil.

Bueno, pues vamos con ese gran saxofonista del que hemos hablado antes, Bobby Jaspar, saxofonista nacido en Lieja, Bélgica, en 1926. Se trasladó, él empezó muy joven de músico, aprendió a tocar el piano, clarinete y después se decantó por el saxo tenor y la flauta. En 1950 se trasladó, como no, a París. Y tocó con los mejores músicos de la época y allí conoció a su mujer, la pianista norteamericana Blossom Dearie, que hemos escuchado en algún programa de Tren Jazz. En 1956 se desplazó a Estados Unidos, donde ya le conocían, a probar suerte y grabó con, por ejemplo, con el quinteto de J.J. Johnson, con Kenny Burrell, con Miles Davis, con John Coltrane y muchos otros. En 1961 regresó a Europa y con su colega, que acabamos de escuchar, René Tomás, formó un quinteto. Y este quinteto en algunas sesiones se amplió a sexteto con el trompetista norteamericano Chet Baker, con el cual le escucharemos después en un concierto en directo. Bobby Jaspar murió muy joven también. En Nueva York, el 28 de febrero del 63, a los 37 años. Vamos a escuchar de su álbum, de nuevo de la colección Jazz in Paris. El álbum se titula Modern Jazz at Club Saint Germain. Y el tema que vamos a escuchar se titula Memory of Dick, que es una composición del propio Bobby Jaspar. Este álbum se grabó los días 27 y 29 de diciembre de 1955 y a la guitarra no le está acompañando René Tomás, sino un guitarrista que probablemente escuchemos después, como es Sacha Distel. Bueno, pues vamos con este tema titulado Memory of Dick.

Vamos ahora con la segunda escucha de este álbum, un clásico titulado A Night in Tunisia. Y bueno, diré que además de Sacha Distel a la guitarra, le acompañan Benoît Kersin al contrabajo y Jean-Louis Vial a la batería. A Night in Tunisia.

Como he comentado previamente, tanto Bobby Jaspar como René Tomás tocaron con ese gran trompetista y caótico en su vida como fue Chet Baker. Les vamos a escuchar en una grabación realizada en Italia en 1962, de ahí el nombre de Italian Sessions, y están Chet Baker a la trompeta, Bobby Jaspar al saxo tenor y la flauta, René Tomás a la guitarra, el músico italiano Amadeo Tomasi al piano y los que he citado antes, Benoit Kersing al contrabajo y Daniel Humer a la batería. El tema que vamos a escuchar se titula Barbados y es una composición de Charlie Parker.

Pues se termina Tren Jazz, este viaje por Europa con músicos franceses y belgas. Y lo vamos a hacer con el guitarrista que cité antes, Sacha Distel. Este sí nació en París el 29 de enero de 1933. Era sobrino de Ray Ventura. Y comenzó siendo guitarrista de jazz y tocó junto a Dizzy Gillespie y Tony Bennett. En 1958 debutó como cantante en el Casino de Argel. Él se definía como cantante crooner al modo de Bennett y Frank Sinatra. Bien, pues vamos con una grabación de nuevo del sello o de la colección Jazz in Paris, titulado Guitarrista. Son dos álbumes y contienen diferentes sesiones, tanto de combos como de años de grabación. No nos queda tiempo nada más que para escuchar un tema. Escucharemos más temas de este álbum en ese otro programa. El tema que vamos a escuchar se titula Número 1, For Sacha. Y como siempre digo, os doy las gracias por estar ahí. Espero que os haya gustado el programa. Espero que escuchéis el siguiente. Y sobre todo, buena suerte. Número 1, For Sacha.

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0: Con esta carta de presentación abrimos esta noche el desván. La verdad es que me parece idílico para... Es canción de desván esta. Uf, escuchar esto en un desván oscuro... Dios. ¡Guau! Palabras mayores, ¿eh? Que se dice vulgarmente. Uf. Pues eso. Para mí, bueno, para mucha gente, uno de los 10 mejores discos de la historia del rock radical vasco. Imprescindible. Hoy vamos a pegarnos un disfrute de la hostia escuchando nada más y nada menos que Sentimientos y Venganzas, el primer disco de Servicio. Servicio nacieron a principios de los 80, en el 84 más o menos, y además con una propuesta clara, que era una actitud así macarra y punk, aunque bueno, sacaron bastantes discos y la verdad es que acabaron evolucionando. Mira cómo empezaron con este y ya terminaron con unos toques más rock and rolleros y demás, pero bueno, que también eran muy disfrutones. Es más, los 5 discos que tiene Servicio de estudio no tienen desperdicio alguno. Porque eso, os he puesto un poco las antípodas de cómo van evolucionando, pero es que tienen un disco, o por mi opinión personal, que es que van evolucionando, pero hostia, o sea, empiezan con este, que es el desmadre, o sea, ya veréis, ya escucharéis. Es más, para nosotros hace falta otro programa especial. Y ya hablaremos de ello, porque en el programa de hoy solamente vamos a hablar y escuchar este disco y, bueno, presentando un poco a la banda. No quiero ni pensar ni acordarme, ¿vale?, del siguiente disco que sacan, el Gasolina y Fuego. ¿Por qué? Porque yo ahora mismo me pongo ese disco y me hago un ovillito debajo de la mesa, ¿vale? Me cago en Dios, qué disco. ¿Y qué cambio, eh? ¿A que sí? Ya cuando pongamos más de servicio, será. ¿Y tú de quién eres? ¿Del Sentimientos y Venganzas o del Gasolina y Fuego? Buah, chaval, hay que estar preparado, pues, ¿eh? Bueno, y en los unos, los otros y nosotros, otra. Madre mía. En fin, Servicio, joder, la hostia. Así, hablando un poquito, presentándoles, pues mira, era un grupo que cuando estaba antes escribiendo sobre ellos y demás, para ver cómo presentaba y esto, yo diría que tenían unas letras, estaba buscando sinónimos así, pensando y tal, y digo, mira, yo creo que la palabra es, tenían unas letras sobrecogedoras. Como esta que habéis escuchado de presentación, o sea, no me invento nada. Otra cosa que volaba mucho de ellos, su falta de prejuicios a la hora de componer. Unos discos con mucha personalidad. Auténticos himnos que quedaron para la posteridad. Y por cierto, no ya del rock radical vasco, sino del punk nacional, ojito. Así que vamos al lío. Bienvenidos a un episodio más de Maquetas en el Desván. Yo soy Cristian y estáis escuchando Paquito FM. Esta canción se llama...
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Buah, qué ganas ya de menear los pies, ¿eh? Joder. Pues esto es un disco de esos que os digo que es una detrás de otra, una detrás de otra. Sentimientos y Venganzas, considerado como, bueno, su disco más popular, evidentemente. Es que a día de hoy todavía sigue siendo, entre nosotros que escuchamos así lo antiguo, de los discos más escuchados y más respetados. Es que no se le va la frescura, hostia. Como curiosidad, está grabado a medias entre estudio y en directo, pero eso no le quita nada de ninguna pizca de. Mira, me está viendo ahora la cabeza. ¿Sabéis lo que era eso de lo de las siete maravillas del mundo? Pues tenemos que hacerlo un día con discos, pero es jodido, ¿eh? Bueno, haríamos más, ¿no? Las 12, las 13, pero da igual, este está. Y además, mira, que hay canciones que a día de hoy, de ciertos grupos de los 80 siguen súper vigentes y demás. Y esta que vamos a escuchar a continuación, joder, a día de hoy, joder, aquí, la siguen poniendo hasta en los bares, en las fiestas, nunca se pasa de moda, nunca se pasa de moda. Quizás la canción más famosa de ellos, joder, yo me acuerdo que esta fue la primera canción que escuché de servicio. Yo, en mi época pura, que tendría eso, 9 años escuchándolo, en una cinta, que todavía me acuerdo, grabada de mi tío, de otras tantas, que os he dicho en el programa, que en este caso la cinta era, me acuerdo, la cara A era Decibelios. Buah, chaval. Terminaba Decibelios y empezaba ahí un popurrí de canciones variaditas. Y sí, venía Señor Juez. Con 9 añitos ahí todo el día cantándola, joder. Me acuerdo que justo terminaba el Señor Juez en la cinta grabada y después venía Las Fuerzas de Seguridad de Vómito. Madre mía, qué suerte tuve, qué infancia más suertuda. Pero sí, esta es la típica canción que... para todos vosotros, porque esta canción... a que sí, siempre apetece. Y nada, ¿habéis desayunado bien? ¿Y qué tal la digestión? Por cierto, eterno esa intro debajo. Como os dije una vez de Rip, la primera vez que escuché a Rip, me quedé con ese riff de Revolución para toda la vida. Pues la primera vez que, igual siendo consciente, la primera vez que escuché una canción con un bajo ahí afilado entrando, era esta. Y sigue teniendo todavía un sonido, una crudeza que, Dios, por más que pasen los años y la escuchemos, es que no nos cansa. Una canción imperecedera para todos vosotros, Señor Juez.

Señor juez, bueno, primeras intensidades impulsivas. Lo primero de decir, la voz de Tomás, me cago en la hostia, qué pedazo de voz. Qué joder, qué voz de tan guapa, qué voz tan macarra. Joder, me acuerdo eso de pequeñajo cuando me empezó a venir todos los grupos y demás. Esas primeras cintas que intensivas que eran siempre de la Polla Records, de Scrubuto, pero luego al final siempre había variaditos. Todavía me acuerdo la primera vez que escuché Servicio y la mira, chaval. La primera vez que escuché Cicatriz, que la primera canción que escuché de Cicatriz, además, era la más indicada para un niño de mi edad. La de un cólico de sangre. Los Tijuana también por ahí. ¿Sabes? Era todo ahí, pues las voces y tal. La de Evaristo, que esa fue, pues eso, la primera que tal. Y luego este ya era como, hostia, tú, esto es ya como que me raspaban, como que eran más afilados. Y a mí personalmente es una voz que me encanta. Junto con Rokan de MSD, ese tipo de voz, yo creo que por ponernos así ahí a elegir y tal, de mis cantantes favoritos y demás, Tomás de Servicio y el Rokan. Pero es que Nacho Cicatriz también canta de la hostia. Mahoma, bueno, también me gusta mucho la voz del Portu. Ya veis un poco por dónde tiro yo de temas de voces, ¿no? Pero es que esto de Servicio es que es eso, es que es una macarrada, joder. Y además, mira, coinciden con MCD, justamente. Además, mira, dos grupos de Bilbao que iban un poco más, ¿cómo lo diría yo? A su puta bola. Como que les daba igual un poco decir esto, decir lo otro. ¿Sabes? Que los de MCD iban por ahí con la icurriña y con lo de MCD puesto en el medio, pero lo hacían simplemente pues, por hacer. O sea, no lo hacían por... Y todas las letras, eso. Es que, mira, lo tenía que apuntar, que creo que no os lo he dicho antes. A ver qué era. Esto, mira. Que estos grupos, coño, salen de las profundidades de los barrios inquietos, ¿sabes? Es que el otro día estuve viendo una entrevista que han hecho a Tomás en un podcast que se llama Biofénix, que lo podéis buscar en YouTube. Joder, no veas qué interesante. Dos orucas ahí viéndole y, joder, daba gusto escucharle. Y hablaba eso, pues eso, del barrio y eso. Y, coño, este tipo de grupos, claro, son de barrio, que salen por aquí, tracatá. ¿Sabes? No son, por ejemplo, grupos de otras zonas, por comparar de cómo se van formando y eso. Y que, joder, las letras son guapísimas, no se cortaban un pelo, aunque, bueno, en realidad ningún grupo se ha cortado un pelo, sobre todo en esa época. Me refiero a más, pues, el tema de sobrevivencias o cosas así. Claro, cada grupo tenía, pues su vivencia y sus cosas. Y es que Servicio era un grupo totalmente diferente a los demás. Yo les puedo asemejar un poquillo con MCD, de ese rollo y todo. Y es que era guay, me acuerdo de eso de... Joder, hoy estoy venga nostálgico de niño. De cuando era pequeño, coño, cuando empecé a descubrir los grupillos, cómo iba viendo que cada grupo era diferente. O sea, porque, claro, ahora hay 80.000 grupos, ¿vale? Pero es que cuando eso descubrí, pues, a la Polla Record, que era, ¿qué es esto? Tan sencillo de escuchar, tan... ¡Hostia! Luego me acuerdo que la segunda cinta que escuché en mi vida fue El Impuesto Revolucionario de Scorbuto, con la tribu original, me la dio mi tío. Y era, ¿qué es esto, tú? Era, hostia, o sea, claro, y luego le cogías el rollo. Y luego escuchas Cicatriz y dices, madre mía. Y luego escuchabas Vómito y dices, mira por este lado. Servicio, estaban también en el pack, porque Servicio son de mi starter pack de esto de punk. Y joder, es que eran todos diferentes. Luego salió Cortatu, que fueron los primeros que metían el ska. Y era, mira tú, qué variedad de cositas. Bueno, y más, en esas cintas. Tijuana y Blue, Corroscada. Y claro, yo cuando eso, pues... Yo no era consciente, digo, ni agrupaba las cosas ni nada, era... Digo, lo que es que todo esto pertenece a un movimiento. ¡Ah, joder! Y qué guapo, ¿sabes? Pero eran diferentes, no sé. Que me he venido arriba, perdón, y con la siguiente canción, más todavía. A ver cuál viene. Bueno, @policía. Esta canción se llama Atentado.

Atentado, una canción perfecta para ponerte a dar volteretas, la verdad. Por cierto, no sé si os lo he dicho, pero el Sentimientos y Venganzas se editó en el año 1986. Antes de ello, grabaron una maqueta en el año 1985. Y bueno, el primer trabajo de servicio, que se volvió un disco muy popular, por cierto, en esa época. El 86 también fue un año de la hostia. Ya os dije en un programa todos los discos que salieron en esa época. Y joder, joder, joder. También salió el Inadaptado, salió de Yo soy Julio César, joder. El de Yo soy Julio César, de Basati, le tengo aquí, original. De Basati. El de Cicatriz en Oyuca. Y este de Servicio, grabado en los estudios Tsunami. Entonces, ¿por quién? Sí, señor, por Discos Suicidas. Es más, estuvieron toda su trayectoria con Discos Suicidas. Que sacaron 5 discos de estudio y luego tenían por ahí un directo que es, digamos, entre comillas, no oficial, que grabaron en la Sala Celeste de Barcelona, que luego le editó el sello DDT. Por cierto, fue la primera referencia que editaron, que fue un detalle de servicio que les pasaron la grabación del concierto para que empezaran los chavales de la DDT, mira dónde están ahora. Y luego grabaron otro con el sello Oyuca, compartido con Platero y Tú y Sedientos. Titulado En directo a todo gas. También un disco cojonudo. Ojo, Platero y Tú también, ¿eh? Ojito. Y nada, que este disco es una tras otra, una tras otra. Por cierto, la portada la diseñó Iñaki Sarachaga. Y, por cierto, vamos a presentar a la banda, que se me ha olvidado nombrar a los miembros, a los componentes de servicio, que os voy a decir yo quiénes son. Que por eso se me ha olvidado ponerlo al principio, porque lo tengo aquí apuntado, lo tenía a la mitad, por eso, ya me había visto, que quería decir una cosa sobre el tema, pero bueno. Tomás era el cantante, Jimmy era el guitarra, Xavi era el bajo y Chipi el batería. ¡Hala, dale, Chipi! Joder. No hay grupo que me haya pegado tantas frases para estar luego ahí cuando estás de borrachera y tal, que estás todo el rato repitiendo lo mismo, repitiendo, repitiendo. Ya las iremos por ahí sacando. Por cierto, como curiosidad, Setién, Iñaki Setién, el actual guitarra de Parabellum, que también grabó el disco de Ágila de Extremoduro, ojito, grabó con servicio el...

Wikipedia no pone nada. Pero en todos, ¿qué es lo malo? Es lo malo de estas cosas. Grupos con tan poca información que encima lo coge uno, luego le cambia dos frases sin alterar el contenido y vale, aquí, de aquí, de aquí, de aquí, pues eso. Y coño, me estuvo chocando, me rayé y era, pero si el de toda la vida, el de toda la vida es Tomás, joder. Que he visto otro día una entrevista de él y se llama Tomás, que lo es el de toda la vida. Que por cierto, casualmente, eso me ha pasado el otro día con TNT, que eso no lo he contado. Yo siempre daba por hecho que José Antonio García era el cantante de TNT, pero no, no lo era. Pero bueno, pues por cosas de esas. Pero eso, no había ningún Iñaki en la formación original. Si acaso el que hizo la portada o uno que entró después. Por eso lo había puesto aquí. Creo que llevo mucho tiempo hablando, así que vamos a poner otra canción, ¿qué os parece? Porque todavía nos quedan sentimientos y venganzas, nunca mejor dicho. Y, por cierto, como curiosidad, este tema salía en el mítico recopilatorio Rock Altimili, que por supuesto todos tenemos en casa, ¿a que sí? Y nada, esta canción, otra canción bailable, brutal, original, se llama Secuestro.

0: Qué guapa, qué coño, qué sonido, coño, de fresco del 86, de coño, efervescencia a tope, joder. ¿Sabéis lo bueno de que me haya enrollado esta primera parte del programa? Que ya no me queda nada más que contaros. Porque como es programa de disco, ahora nos vamos a chupar una detrás de otra, para ir recuperando. Además, eso, ahora que las voy a poner más seguidas, daos cuenta, sobre todo los que les tengáis menos pillados. El ritmo de servicio es la puta hostia. Concretamente, en este primer disco, en el Sentimientos y Venganzas, la batería, ¿cómo te lleva ahí? Ta, ta, ta, ta, ta, ta. Y ese ritmo, ¿sabes? Que no son nada ska, ¿eh? Nada ska, pero incluso lo parecen, o sea. Pero no, no, cero, cero ska. Y coño, ¿qué cojones? Dicho y hecho, vamos a escuchar la siguiente, que se llama Estoy aburrido.
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Que sí, un poquito de escasi. Lo he hecho a posta para los que no estéis familiarizados con servicio. Seguramente estáis escuchando y digo, joder, joder, como le metan un escaya, pues, ajá. Y la batería, ¿he visto? Me flipaba. Me ponía muy eléctrico desde pequeño hasta, y bueno, y hasta mi edad actual, coño. Que para mí servicio siempre ha sido de los grupos más grandes. Joder, que es que el otro día estuve viendo la entrevista que le hacían a Tomás y que le preguntaban el por qué servicio nunca tal. Digo, ¿pero qué dices? Si servicio es de los grupos que están más top, creo yo, en la gente que nos gusta esto. Corregidme si me equivoco. O sea, quitando la cicatriz de Escorbuto y todo lo demás, digamos, lo que viene inmediatamente después es servicio. O sea, que tampoco estoy haciendo ni categorías ni nada, pero que coño, que si te pones a contar con los dedos de la mano, los 10 mejores grupos de Euskadi te sale servicio, ¿o no? Pues eso, joder. Y nada, fiesta, fiesta, pa, pa, pa, pa, pa, pa, pa. Pues venga, la canción que viene ahora también es una, no, no sé cómo decirlo, es un temazo también. Y es lo que me mola de servicio, que en esta os voy a poner también ahí en preparación, que mira cómo empieza y la batalla, ta, ta, ta. Y ya empieza el top. Todo, se te cae el mundo encima. Y esta canción es brutal. Esta canción siempre, personalmente, me ha traspasado y me sigue traspasando. Y ahora la traspasaremos todos juntos. Y se llama El último amigo. ¡Buah!

El último amigo, buah. Aquí, Dios, es que lo que os he dicho, el principio, cuando ataca ya la canción, Dios, el Tomás se sale, o sea, con esa voz, buah, chaval, la hostia. Y bueno, también me faltaba comentaros lo único de la grabación de este disco, de Sentimientos y Venganzas, que no se grabó completamente en estudio, ya os dije. Se grabó una mitad en estudio y la otra mitad se grabó en directo. Bueno, para ser exactos, hay 9 canciones de estudio y 10 en directo. Pero esperad, en directo. Pero no una de estas que a veces os pongo de una grabación ahí. No, no, no. Grabado en el mítico Gahueco de Bilbao, en el bueno, qué cojones, en el mismo año, en el 86, evidentemente. Y fíjate que ahora van a venir 2 canciones que las vamos a unir, porque es una especie de intro y outro que llevan por nombre Vizcaya Industrial SL, la primera, ¿vale? Y la segunda se llama La Fábrica. Digamos que es así un poco una intermisión, una, no sé, pausa de hidratación. Como que empieza ahí una instrumental que va y vuelve. Nos estamos preparando para lo que viene. Vamos con ellas y preparaos, que ahora viene el apocalipsis. Es más, vamos a hacer una cosa. Vamos a dejar estas 2 canciones de hidratación, pero no voy a volver a retomar. Y vamos a dejar que empalme ya con el directo, porque nos vamos a morir. Y uff, qué ganas tengo de oírla también. Joder, bueno, seguramente todos vosotros. Así que no os voy a decir cuál es. Vamos allá.

Me cuelo por aquí, ahora empalman con la grabación en directo. Preparaos que se viene.

0: Dios ha muerto, todo un clásico del despiporre, a que sí, está ya es hacer volteretas para atrás. Y venga, vamos con la siguiente, que esto no para. Y esta es un mambo, pero vamos.
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Tremendo mambo, la meto así porque es que es una detrás de otra. Esta es solo maniquís.

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1: Da tiempo aquí a tomar un poquito de aire. Porque yo aquí, en lo personal, ya ni volteretas ni hostias. No sé. El pino puente con las orejas, ya. Siempre que escucho el disco, siempre espero que llegue esta canción ya para morirme. Y se llama, bueno, ahora nos lo dice Tomás.
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0: cuca bien hecha.
1: Buen momento ahora para una cuca, ¿verdad? Bueno, y hablando de esto, os recuerdo que si estáis cansados de tanta cuca, podéis escuchar todos los episodios de Maquetas en el Desván en iVoox, buscando Paquito FM Maquetas en el Desván, y también en Spotify buscando Maquetas en el Desván. Nada, una vez dicho esto, vamos con la siguiente, que se llama Playback.
0: ¡Para eso los que ya sabéis!

0: Es lo que tiene poner canciones en directo y sobre todo en este caso, canciones que van una detrás de otra enlazadas y ya está, hostia, ya está intensidad. No hay hueco para hablar. Y el tío que está venga a silbar, que joder, un saludo para el que silba. Espero que esté bien. Y nada, la canción que viene a continuación es otra en directo que se llama Ordu Juzza, que va para los presos. Y eso, servicio.
1: Esta canción siempre va para los presos.

Aprovechamos aquí que se toma unos segundos para seguir con la próxima. Porque, coño, tan apurado, igual me explico mal. Es una putada esto, porque, claro, si te pones a hablar entre canción y canción en una que son en directo, pues se jode todo. Que llevo este año y medio de programa pensando en ciertos discazos en directo, pero es imposible. Porque lo cortas todo. Porque además los directos guapos y tal van una detrás de otra. Así que bueno, estamos haciendo lo que podemos. Eso sí, está siendo súper intenso y es la hostia. Bueno, la canción que viene a continuación también es una canción de las más conocidas y una canción para cantar con los colegas, e incluso viviéndola en primera persona. Por cierto, una canción que lo voy a decir, toda una declaración de intenciones. Para mí esta canción les define de puta madre al servicio. Se llama...

Joder, no sé si es complicado, ¿eh? Intentar hablar por medio sin joderos la canción. Nada, que ahí dice para caballo. Y caballo es un colega mío de Santander. Quizás alguno de vosotros le conozcáis de esos intensos años 80. Porque siempre estaba por ahí metido. Y en este caso, pues estuvo en ese concierto y le dedicaron la canción y todo. Pues oye, pues ya que estamos, yo también te la dedico, caballoco. Y nada. Ya hemos terminado el programa casi, ya nos queda ya pum, el broche. Ha pasado volando. Incluso ha dado la sensación de que estábamos nosotros ahí, yo qué sé. En fin, que bueno, me buah, menudo descarrile, chavales y chavalas. Pero bueno, vamos, que ya nos quedan las dos últimas, y esta que viene ahora lleva por nombre Servicio.

Servicio, ¿qué vicio? Pues estaba pensando yo ahora que igual es muy, no sé, muy abrupto ahora decir, pues ya, ya se acabó el programa. Ahora de la que suena, de la última que queda del disco, que os recuerdo que la parte final es en directo, voy a pensar, a ver cuál os pongo. Os voy a poner una de servicio del siguiente disco, por ejemplo, para ir abriendo boca para cuando le demos duro, por ejemplo, para irnos bien, para irnos bien, y además ya sé, una canción de estas que peguen fuerte. Pues eso, el disco se llamaba Sentimientos y Venganzas, abría con una canción que se llama Sentimientos y Venganzas, y cierra con una que se llama Venganzas y Sentimientos. ¿Qué deciros yo de esta canción? Antes de tener maquetas en el desván, ya tuve intentos de hacer movidas de estas, de preservar el punk y cosas así con más páginas hablando de música y eso. Y bueno, todavía sigue ahí vigente en el Facebook, que no me la puedo cerrar, no sé por qué. Que se llama Venganzas y Sentimientos. También tenía un blog que se llama Venganzas y Sentimientos, y Venganzas y Sentimientos, y Venganzas y Sentimientos. Es que el servicio era la puta hostia. También una canción bastante, bastante, a mí personalmente me encanta, cago en 10. Son historias, no son apologías de nada, joder. Es como el que le guste leer libros de Edgar Allan Poe, pues lo mismo. Luego que vas por ahí matando peña, pues no. Pues no. Buf, menudo descarrile, tú, lo estoy notando. Pero bueno, vamos a poner. Ah, ya está, ya está. Ya está, mira, no nos vamos a complicar. Termina con la canción Venganzas y Sentimientos. Personalmente, igual no me suena todo lo potente que yo desearía, porque claro, luego en el siguiente disco la graban bien. Y queda ultra potente. Entonces, vamos a hacer eso. Como despedida del programa, en vez que poner la de Venganzas y Sentimientos del final del directo, vamos a poner la de estudio, que yo creo que así nos podemos ir por todo lo alto y además es una canción que hay que disfrutarla y cuantos más matices, mejor. Es que la de veces que habré soñado yo desde que era un crío de decir, oh, tener un programa de radio y decir, wow, os voy a poner una canción que se llama Venganzas y Sentimientos. Buah, chaval. ¿Y vosotros? ¿De qué sois más? ¿De la canción de Sentimientos y Venganzas o la de Venganzas y Sentimientos? ¿Vosotros qué pensáis? ¿Que están unidas las dos? ¿Cuál iría primero? No sé. Pregunta rara si sin contestar. ¿Por qué todos los discos de servicio se llaman no sé qué y no sé qué? Os recuerdo, por cierto, eso, que si queréis ver la entrevista esta a Tomás, está en YouTube. Buscáis Tomás Servicio Ave Fénix. Y le hacen una entrevista cojonuda y ya te digo, es más bajo que la hostia. Ay, por cierto, que casi se me olvidó decirlo, joder. En marzo de este año me fui a Bilbao con la chavala. Nos fuimos a ver a Nasty Borraste, que volvieron para hacer una girilla y tal. Y era, joder, Nasty Borraste, tío, ya sabes. Y ahí fuimos a pegarnos el disfrutón con el Gorka, que se salió. Fue la hostia y tal. Y bueno, que eso, que iban a tener, en el Anchoqui fue, iban a tener colaboraciones especiales y demás. Pues estuvo el gran Roberto Mosso, por ejemplo. ¿Qué más estaba? Joder, es que estoy descarrilado del disco este. Bueno, y más gente mítica, de Tony Metralla también. Y bueno, también iba un tal Tomás de Servicio. Y yo, mira, chaval, nunca le he visto en mi vida, qué ganas tengo de conocerle y tal. Y empezaron a tocar. Salió el Tomás ahí con una culebrilla bailando. Joder, chaval, qué cara de majo. Qué vitalidad, qué pata liebre. Y joder, chaval, y qué disfruté en el concierto. Y joder, haciendo la de torturado. Ha sido torturado, ha sido torturado. Y me acuerdo que terminó el concierto y ya fui escopetado. Como sabía que venía, me traje ahí cuidadosamente en una bolsa el vinilo de Nasty Borraste y un vinilo que tengo de joder, de servicio, el buen agujero y sin salida. Pues salí escopeteado para que me firmara Gorka el vinilo de Nasty Borraste y se metieron como para el camerino y era guau, tengo que entrar ahí de cabeza, porque encima fue verle salir al escenario y me transmitió una chispa, no sé cómo explicarlo, pero imaginad que 20 años o 30 años de repente veis a un grupo y sale, pues eso, los miembros o yo qué sé. Y le ves ahí con una vitalidad, con un rollo
que era, joder, es que parecía un chaval, o sea, te lo juro. Y me transmitió mogollón, o sea, mogollón. Y me fui de cabeza para allá, digo, a ver si me cuela, a ver si no me dicen nada. Me asomo al camerino y estaba el Tony Betraya, estaba el Lino, el de Parabellum, estaba el Roberto Bosso, digo, va, esto me conocen. Entré ahí, me vieron, hombre, Cristian, estaba Coldo también, Coldo el que está en un décimo mandamiento, y también fue cantante de MCD. Ya me agarraron, tómate algo, venga, va, tal. Digo, Tomás, que a ver si me puedes firmar el disco, por favor, que es que me voy a verte. Buah, me abrazó, me empezó a contar de todo, guau, chaval. Salí con una sonrisa de oreja a oreja. Buf. Y el mes que viene, en el... Ay, no me acuerdo dónde era. Pero bueno, ya lo pondré esta semana, el cartel del concierto. Va a tocar Ratzinger, que han grabado un tema con dos colaboraciones estelares. Fíjate tú, mis dos cantantes favoritos. El Rockar y Tomás. Una canción titulada 1986. Podéis buscarla porque es guapísima. Y habla pues de esa época y todo eso. Y eso, va a tocar Ratzinger, pero más que una colaboración de Tomás, lo que van a hacer es, van a tocar unos 40 minutos repertorio del servicio. Y va a cantar Tomás. Buah, chaval. Y tengo unas ganas de ir que me muero ya. O sea, que me muero. En la entrevista esta que os dije, salía Tomás diciendo eso, de que sí, que mucha gente les ha preguntado por el tema de la vuelta de servicio y demás, y que bueno, que si es por un homenaje o para una cosa suelta, pues sí que se sube y toca una canción. Pero ya el tema de hacerse pues lo que están haciendo, lo que ha hecho hace poco en Este Borraste, por ejemplo, y cosas así, que para eso, pues eso, tienes ya que comprometerte más, tienes que pillarte un local, ensayar, preparar un repertorio de hora y media, y uff, eso ya pues cuesta, no sé qué. Entonces ahí los de Ratzinger, que son los putos amos, ¿qué pasa, caimanes? Pues han dicho, cago en Dios, ya tocamos nosotros y tal. Y eso, va a tocar Ratzinger, repertorio de servicio, y va a cantar Tomás, y va a ser la puta hostia. Y uf, y nada más. Daros las gracias una semana más por compartir conmigo mis gustos y mi amor por la música, sobre todo por grupos como estos. Que es que joder, que nunca nos falte los servicios, cago en Dios. Y nada, nos vamos a ir con Venganza 670. Recordad que no es la versión en directo del cierre del disco. Además, al ser una, entre comillas, una balada, queda un poco descafinada después del tute que nos hemos dado con los silbidos, pa, pa, pa, pa. Y entonces la versión estudio sí que nos va a poner los pelos de punta. Así que nada, la semana que viene más y mejor, y viva servicio, y qué vicio, y venganzas y sentimientos. Hasta la semana que viene. Adiós.

Con esto damos finalizado Maquetas en el Desván. Hasta la próxima semana. 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

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Nuestro compañero Luis Sabin Fernández nos recomienda esta canción.